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Camina plácido entre el ruido y la prisa y piensa en la paz que se puede encontrar en el silencio. En cuanto sea posible y sin rendirte, mantén buenas relaciones con todas las personas. Enuncia tu verdad de una manera serena y clara y escucha a los demás, incluso al torpe e ignorante. También ellos tienen su propia historia. Esquiva a las personas ruidosas y agresivas, ya que son un fastidio para el espíritu. Si te comparas con los demás, te volverás vano y amargado, pues siempre habrá personas más grandes y más pequeñas que tú.

0: Disfruta de tus éxitos lo mismo que de tus planes. Mantén el interés en tu propia carrera. Por humilde que sea, ella es un verdadero tesoro en el fortuito cambiar de los tiempos. Sé cauto en tus negocios, pues el mundo está lleno de engaños. Mas no dejes que esto te vuelva ciego para la virtud que existe. Hay muchas personas que se esfuerzan por alcanzar nobles ideales. La vida está llena de heroísmo. Sé sincero contigo mismo. En especial, no finjas el afecto y no seas cínico en el amor. Pues en medio de todas las arideces y desengaños, es perenne como la hierba.
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0: Acata dócilmente el consejo de los años, abandonando con donaire las cosas de la juventud. Cultiva la firmeza del espíritu para que te protejan las adversidades repentinas. Muchos temores nacen de la fatiga y la soledad. Sobre una sana disciplina, sé benigno contigo mismo. Tú eres una criatura del universo. No menos que las plantas y las estrellas, tienes derecho a existir.

Por eso debes estar en paz con Dios, cualquiera que sea tu idea de Él. Y sean cualesquiera tus trabajos y aspiraciones, conserva la paz con tu alma en la bulliciosa confusión de la vida. Aún con toda su farsa, penalidades y sueños fallidos, el mundo es todavía hermoso. Sé cauto, esfuérzate por ser feliz.

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1: Bueno, bastante tarde, 6:05. Aquí vamos con los titulares.
2: Ay, Howard León.
3: Howard, ¿está malito?
4: Hola, sí. Ahorita le digo qué pasó.
3: ¿Qué le pasó?
4: No, noticia.
3: ¿Está enfermo?
1: Bueno, vamos con los titulares, por favor.
4: Atención, les cuento que sellan 7 centros de estética en Bucaramanga por irregularidades en el procedimiento.
2: Son más de 130,000 fotomultas en Barranca Bermeja que quedarían sin efecto por irregularidades.
4: Qué chicharrones, ¿no, Muriel? Oiga, qué chicharrones.
1: Bueno.
4: Mucha atención, incauta más de 1,000 galones de diésel para economías ilícitas en el Magdalena Medio.
2: ¿Usted siente calor o no siente calor?
3: Ay. Terrible.
2: Pues imagínese que el agua está siendo suministrada a través de carro tanques en algunos sectores de Santander por esta ola de calor.
3: Madres y maestros serán homenajeados en un recital poético en Bucaramanga.
4: Bueno, mucha atención, les contamos que conductor, ¿ustedes recuerdan el caso de la tractomula?
1: Sí, señor.
4: Quedó en manos de la fiscalía tras la muerte del motociclista en Girón.
3: Sí, señor.
4: Está en la fiscalía ese caso.
2: Convocan nueva jornada de protestas en peajes de Santander para hoy. Les contamos más detalles y ustedes pendientes desde las calles.
3: Campus 2026. ¿Usted tiene jóvenes en su casa, adolescentes, que no saben qué estudiar? Bueno, pues aquí les contamos algo chévere para todos los que salen de 11.
4: Para que no queden ahí pegados en el celular o mirando para el techo.
3: Sí, señor.
4: Bueno, incautan canoa cargada con combustible ilegal en Barranca Bermeja.
1: Terminen de locutores. ¡Atención! El Bucaramanga perdió en casa frente al equipo de la B, frente al Boca Juniors de Cali.
4: ¡Ay, Guatemala, Guatepeor!
1: Tres puntos de nueve. ¡Atención en Copa Libertadores! Independiente Medellín ganó 3-2 frente a Cusco. Junior de Barranquilla, tu papá, le ganó 3-2 al equipo peruano Sporting Cristal. Están vivitos y coleando los equipos en la Copa Libertadores de América.
3: Nada que consigue trabajo. Bueno, pues aquí le contamos una jornada de capacitación gratuita para que su hoja de vida sea más llamativa.
4: Les cuento que falleció reconocido líder cívico de la Comuna 17 en Bucaramanga. Oye, Muriel, le cuento rápidamente, señor, algo. Yo hablé con ese señor el sábado.
1: ¿Sí?
4: Me lo encontré en una manifestación política. Estaba ya el señor.
1: ¿O usted pues, estaba ya haciendo proselitismo?
4: No, estaba...
1: Hay locutores que quitan una camiseta y se ponen la otra facilito.
4: Sí. Pero la cosa es que este líder, inclusive tuvimos la oportunidad de hablar con él, nos contaba sus cosas, falleció en las últimas horas un líder de la Comuna 17 de esta ciudad.
1: Vamos con el pico y placa, ya me lo cuenta Mayra.
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0: con los ganadores, ¿no?
1: Claro.
0: 6 de la mañana con 9 minutos. ¿Cuántos días nos quedan para elegir presidente en primera vuelta?
2: Uy. Cuentas exactas, 10 días, 1 hora, 50 minutos y 20 segundos. Saludamos. 10 días, 1 hora.
1: Oye, ¿sí? Todo lo que ha pasado en estos días, ¿no? Todo lo que hemos
0: visto. De nuevo.
2: No, y lo todo que lo que falta por pasar, falta. Porque no han cerrado campañas presidenciales y se esperan buenas cierres.
0: Cerraron en tarima pública, ¿no?
2: Sí. Ah, sí. ¿Están haciendo pero todavía hay. Yo estoy confundida porque la del
1: Tigre en Bogotá.
2: El candidato, no, y es que
1: Bogotá,
2: en los...
1: está el Tigre, lo mismo.
2: A ver... Parte por parte. En el cronograma electoral no se pone. Ay. No se especifica exactamente cuándo, pero sí tiene que ser por lo menos el fin de semana anterior a las elecciones.
1: La semana antes.
2: A las elecciones presidenciales. Y el candidato por la izquierda, Iván Cepeda, va a hacer cierre de campaña en este viernes. No, el sábado 22.
0: Ya vi que se le pegó.
2: Por eso es que yo digo que estoy confundida, porque yo he visto los... No, pero es que eso es noticia nacional, porque yo no entiendo cómo es.
0: Noticia, voy a arrancar.
2: Ay, no.
0: Primero los de Bésame, por favor, el saludo y su noticia, no noticias del amable Alex Roa Perea.
3: Hola, feliz mañana para ustedes, para todos los oyentes de Tropicana y Bésame. Y aquí estoy con ustedes una mañana más. ¿Cómo amaneció Bucaramanga? En Bésame, ustedes nos pueden escuchar a través de la página en www.bésame.fm. En la aplicación que es gratis y la pueden descargar en Play Store o App Store, y también nos pueden escuchar en su radio 104.7, es nuestro dial. Y quiero invitarlos para que nos sigan en redes sociales en Bésame Bucaramanga en Instagram, Bésame 104.7 TikTok, y en nuestro grupo de Facebook, que nos pueden buscar como Bésame Bucaramanga. Bueno, mi noticia no noticia, sí, es que usted, llega nuevamente a la ciudad uno de los espectáculos preferidos míos.
1: ¿Cuál?
3: El circo. No voy a decir nombres, ¿no? Porque
2: bueno, hermano, pero yo sí me lo sé.
3: Le pasamos la pauta, hermano.
0: Venga, vamos a empezar a hacer como jabón. En la esquina del banco, que rojo, que tiene una casita que no podemos
3: decir. Que no podemos decir el nombre. Es un circo de carpa con bombillitos colgados.
0: De
3: pero
0: cinco
3: ya.
0: Letras que viene de México.
2: Y después no digan que no.
3: Se ganaron el payaso de oro.
0: Eso.
3: Y después no digan que no les conté.
0: Esa es la noticia que llega al circo de los hermanos Gasca, ¿no?
3: Oiga, sí, ese espectáculo me gusta mucho, ¿sabes?
0: Estaba buscando en la página de Bésame, bésame.fm, noticias precisamente que había visto yo sobre Luis Miguel.
3: Ah, sí.
0: La salud de Luis Miguel.
3: Sí, sí, sí.
0: Usted nos cuenta ahorita. Hay un muy buen contenido. Si ustedes, por ejemplo, quieren saber qué fue lo que reveló Jenny López, que no le gustó de la boda con el cantante de música popular oriundo del Eje Cafetero, Johnny Rivera. También que contó la esposa del fallecido Jason Jiménez, que está hablando del papá de su hija mayor, ¿no? ¿Quieren conocer los detalles? Ya está todo esto disponible en la página de Bésame, www.bésame.fm. ¿Su noticia o no noticia, Mayra?
2: Que anoche me pasé de buena gente y comí de más.
0: ¿Su noticia o no noticia?
4: Que anoche trasnoché haciendo carteleras y llevaba más de 15 años que no hacía una.
0: Oh, ¿en qué año está ella? Divierte.
4: Mi hija en segundo.
0: Eso es lo normal. Dígame, cuando a uno le toca en noveno, en décimo o en once, que tiene que estar haciendo banderines para el colegio, para el grado. Eso sí que duele cuando uno le toca ya en décimo o en once. Uno en segundo dice, bueno, está bien, ¿cierto?
1: Sí, pero ya.
0: Pero prepárese. A ver, mono.
5: ¿Qué pelo tira más de igual? ¿Qué?
0: Retomemos, monos.
3: Un trabalengua para decir.
5: ¿Qué pelo de tira más que guaya de camión?
0: Ah, eso sí es cierto. ¡Power León!
1: Es un poquito, mi noticia es un poquito como de afectadito la garganta.
4: Es que Howard se serenó anoche y usted sabe que después de los 80 eso suele pasar.
0: Ay, tan mal.
2: Ay, qué
1: bueno. Como si yo no trasnochara los fines de semana.
0: A mí no me parece. Al señor de 85 años, no me parece justo.
1: Ya me dijo viejito.
4: Pero es trasnoche de fin de semana.
1: Ya me dijo Matusalén, ya me dijo, mejor dicho. Es la época del paleolítico, falta que diga eso.
2: Es que Aleja dice que los de la tercera edad ya no salen entre semana, que le dicen a uno, nah, yo de lunes a jueves no salgo.
1: Como dijo un expresidente hace algunos días, un expresidente, que usted tanto quiere.
2: Dijo,
1: vieja la cédula.
2: Ah, sí.
3: Ustedes han visto la grúa.
2: lindo.
3: La grúa que está en las escaleras entrando al edificio.
0: Sí.
3: Por ahí entra Jaguar.
0: Ah, ya sé. Bueno, mi noticia no noticia de hoy, ¿qué día es? Jueves. Es que estoy añorando que llegue el viernes porque estoy muy feliz de que no sea festivo, de que no haya festivo. Odio y detesto los festivos, no me gusta, tengo que trabajar derecho prácticamente cuando es festivo.
1: ¿Cómo será entonces en junio que vienen como
0: trabajé
1: tres?
0: Sábado, domingo y lunes. Derecho, es festivo, o sea, no descanso.
1: No paro.
0: Cuando hay festivo no termino descansando. Entonces, aquí, como vinimos prácticamente de aquí, hubo un festivo un viernes, ¿no? Así que esta semana no voy, la otra semana. Entonces estoy como contando los días. Hoy me desperté pensando casi seguro que era viernes. Y, ay, qué rico. No, todavía falta un dita. Nos queda un dita.
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0: Bueno, vamos tarde con nuestras noticias varias. Atención que tendremos a partir de las 7 de la mañana nuestro en vivo, nuestro live, para que se conecten a nuestra cuenta en TikTok, @tropibucaramanga, ¿cierto? Vamos a hacerlo en TikTok.
5: Sí, señora, a las 7 de la mañana todos bien pendientes. Va a llegar la notificación a la gente que nos tiene agregada en TikTok. A los que no, síganos rápidamente, @tropibucaramanga, o estén pendientes de la publicación del enlace para que se conecten y estén atentos a todas las sorpresas que tenemos en esta mañana.
2: Pico y placa para hoy jueves 21. Pico y placa particulares 5 y 6 taxis, 7 y 8. 5 y 6 particulares, 7 y 8 taxis.
0: Muy bien. Atención para los oyentes que quieren ganarse entradas al concierto del Gran Combo de Puerto Rico. Ese concierto es este sábado y es jueves, estamos a dos días. ¿Las boletas las consiguen ya físicas también? ¿En dónde?
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0: Y recuerden los oyentes que tenemos por estos días un concurso que se llama la Fiesta de las Madres. Esa Fiesta de las Madres la vamos a volver un sancocho mundialista. Porque es que se inscribieron muchos barrios, de distintos barrios, obviamente.
1: Es que hay muchos sectores.
0: De Piedecuesta, de Ledrija, de Bucaramanga, de Girón.
5: Yo estaba pensando, porque es que les estaban pidiendo un sancocho por allá cerca de Barranca Bermeja.
1: Sí. ¿Al lado del río Sogamoso? Sí. ¿Qué? Sí, ¿Río Magdalena?
5: Es que la gente podía inscribirse.
2: Claro.
5: ¿Sí? Entonces, querían una fiesta de madres, entonces para que, pues... todo el mundo, ahí estamos revisando para dónde nos vamos.
0: Entonces, como era una Fiesta de las Madres, dijimos, mejor hacer una Fiesta León o cinco sancochos.
1: Una fiesta. ¿Cinco sancochitos?
0: ¡Eso!
1: Cinco sancochitos, este, vamos ricos.
0: A hacer,
5: uno diario.
0: No sancochitos, no.
1: No, que yo le digo de cariño. Sancocho gigante.
0: Eso.
1: Sancocho rico. Correcto. Cinco.
0: Sancocho mundialista, al estilo Tropicana.
3: Trifásico. ¿No?
0: Sí, les damos de todo, Alex.
3: Uy,
0: para los
3: qué rico.
0: De
1: ¿cómo la ve, Alex?
0: Participar, pueden inscribirse con nosotros aún. Hasta hoy tendremos inscripción. Bueno, vamos a ver si ampliamos las inscripciones hasta este fin de semana, porque nos vamos a ir el lunes de los sectores que ya nos han invitado, que querían que estuviéramos en la Fiesta de las Madres. Vamos a tener ese sancocho mundialista.
4: Sí.
0: Listo, les damos todo para armar el sancocho. Vamos a tener además presencia del Tropigol. Vamos a jugar un picadito.
5: Sí,
0: tendremos...
5: hay cancha inflable. Tendremos música. Mejor dicho, sobra de todo. Lo único que tiene que poner es la olla y el plato.
0: ¿Ya? Sí, ahí sí hay que poner la olla, si no.
5: No, sí, que pongan la olla. Nosotros llevamos lo que va por dentro.
0: Venga, ¿y por qué no compramos el indio y el indio lo marca?
2: A ese le pagan por ese turno.
0: Marcamos un indio y le ponemos ahí el... lo troquelamos con Tropicana, mono. Entonces cargamos ese indio para todos los barrios.
2: Pero... No, pero es que estaba pensando.
5: No, no ese indio, otro indio.
2: Yo sé... Ay, Cristian.

0: de la mañana con 19 minutos. 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
0: Son las 6:20.
2: ¡Primera! Atención, sellan 7 centros de estética en la ciudad de Bucaramanga por irregularidades en procedimientos. Según la Secretaría de Salud de Santander, 4 de los centros de estética fueron sellados durante las últimas semanas. Las autoridades de salud de Santander encendieron las alarmas por el funcionamiento de centros de estéticos y spas que estarían realizando procedimientos invasivos sin cumplir con los requisitos legales y sanitarios exigidos para la prestación de servicios de salud. El secretario de Salud de Santander, Edwin Prada, informó que en lo corrido del 2026 se han impuesto 7 medidas sanitarias de sellamiento a establecimientos que presuntamente operaban de manera irregular. De esos casos, 4 corresponden a centros estéticos o spas ubicados en Bucaramanga. ¿Cómo la ve, señor director? Verás. Según explicó el funcionario, algunos de estos lugares realizaban, escuchen, procedimientos que no estaban autorizados. Otros contaban con personal que no tenía la formación médica requerida y varios incumplían las condiciones mínimas de asepsia y seguridad necesarias para atender pacientes. Estamos haciendo inspecciones, vigilancia y control a instituciones que posiblemente no están habilitadas para prestar servicios de salud. Algunos de estos centros estéticos se camuflan bajo la figura de spa y hacen procedimientos de intervención sin cumplir con la normatividad, asegura Prada.
0: Bueno, este es un país mediático. ¿Por qué ocurre todo esto? Pues obviamente por el escándalo que se presentó en la ciudad de Bogotá, ¿cierto?
1: Sí, y es que ocurrió este caso el pasado 13 de mayo. Esta mujer, Yulixa Tolosa, que está haciendo noticia actualmente, salió de su casa en Bosa, una localidad de Bogotá, acompañada de sus pertenencias, una maleta y el sueño de tener una figura esbelta. Pues así lo mencionaba a través de redes sociales y como había quedado claro entre sus familiares, pues ella se dirigió hasta la localidad de Tunjuelito, donde le abrieron las puertas en un centro estético que es Beauty Laser, un centro que hoy por hoy es tiene más referencias, está cerrado porque ese lugar estaba dedicado a la belleza. Precisamente allí iba a dirigirse a realizarse un procedimiento estético de láser, que mencionaban ellos que era poco invasivo y que no tenía ningún tipo de contratiempo. No le pidieron acompañamiento, no le pidieron más papeles, pero en horas de la tarde le dijeron a una amiga de ella, una prima conocida, que fuera por ella en horas de la tarde después del procedimiento. Cuando ella llegó, grabó un video que también fue altamente difundido a través de redes sociales, en donde esta mujer, Yulixa, se veía bastante perdida, veía en un estado, se veía pálida, no pálida, sino amarilla.
3: Amarilla.
1: Se veía súper amarilla.
3: La mirada perdida.
1: Sí, ¿no? Y los médicos, los que se encargaban de este procedimiento estético le mencionaron a ella que se fuera, que regresara más tarde, que por un precio de 50,000 pesos Yulixa iba a pasar la noche ahí en cuidados y todo el personal médico iba a estar pendiente de ella. Entonces ella se fue y cuando regresó al siguiente día ya no estaba este centro estético habilitado a los presentes, estaban las puertas cerradas, nadie contestaba, habían bloqueado absolutamente todos los números celulares, no contestaban llamadas, no aparecía absolutamente nadie. Llamaron a la policía ingresó a este lugar y en el lugar encontraron una mujer en el mismo estado en el que encontraron a Yulixa, realmente como en un estado... digamos que no podía pararse por sí misma. Estaba encerrada porque las personas que se fueron dejaron a esta mujer, otra mujer que también se sometió a este procedimiento estético, encerrada en el lugar. Ahí empezó la búsqueda, empezó la recolección de pruebas, la revisión de cámaras de seguridad. Un vecino del sector mencionó cómo la noche anterior habían visto que estaban sacando a una mujer.
3: ¿Cómo la sacaron, no?
1: que habían sacado a una mujer del establecimiento que no estaba en un estado consciente, que la estaban básicamente arrastrando y que la subieron a un vehículo. Empezaron las autoridades a buscar este vehículo y la noticia precisamente de estos días fue cómo encontraron parte por parte. Primero encontraron el vehículo abandonado en una zona boscosa, luego encontraron a estos tres señalados en Venezuela, porque en este momento fueron capturados, pero en Venezuela, en el país vecino, y el cuerpo de quien sería Yulixa Tolosa, la víctima de este lamentable hecho, sin vida, obviamente.
0: Caramba, entonces por eso es que se pone de moda este tema. Entre comillas, ¿no? De moda.
3: De esa situación.
0: Sí, claro, porque viene entonces la revisión en cada uno de los centros. Y yo creo, no sé si Alejita piense, me pueda aportar en esto, es que creo que también otro tema, y es como la pena ajena. Como, ay, yo estuve en un centro de esos, me pasó esto, pero por vergüenza de que se entere, no voy a decir. Creo que mucha gente se abstiene de denunciar. Pasa como con los delitos sexuales, con los abusos, que muchas veces por el miedo al que dirán, la gente no dice nada. Y muchos de estos centros estéticos pueden estar viviendo en nuestra ciudad, en el área metropolitana, esta situación, y mucha gente también se puede quedar callada, ¿no?
4: Y es que es más común de lo que pensamos. Incluso lo decíamos ayer en la tarde con el Mono y fuera de micrófonos, en la noche con Mayra, hablamos justamente de eso, de que en Bucaramanga hay muchos lugares en los cuales usted entra a Instagram y le dicen, te vamos a hacer...
0: Maravilla, le van a hacer.
4: Rinomodelación con ácido hialurónico y resulta que no es ácido, son biopolímeros.
1: Sí.
4: Hemos visto casos en los cuales le inyectan a las mujeres y a los hombres también gasolina de avión, aceite para
1: aceite o silicona mezclada con aceite industrial.
4: Caramba. Imagínate. Y también, aparte, pues los biopolímeros, son muchísimas las cosas que pueden prestarse para realizar en centros que supuestamente son de masajes, de relajación, y resulta de que pues no son estos lugares, sino son fachadas que utilizan donde la gente no está capacitada para realizar operaciones, donde no son lugares aptos, o sea, incluso para hacerse usted una lipoescultura.
3: Pues tiene que ser en una clínica.
4: Yo hablo por mi caso, que lo he cotizado, he tenido citas con diferentes médicos. O sea, mi lipo no se baja de 30, 40 millones con todo lo que yo me quiero hacer.
1: Claro, ¿sí? Claro. Es que eso es lo que vale.
4: Y si usted se va a un lugar de estos, usted va a llegar y le van a decir, ay, sí, nosotros le hacemos la lipo láser por 3 millones, por 5, por 6. No, es que usted como está tan gordita, tiene mucha grasa, no sé qué, entonces toca cobrarle máximo 10 millones. Venga, ustedes nunca le van a cobrar 10 millones, por eso así sea lo que sea y menos con un cuerpo gruesito. Entonces, esto nos deja de verdad una enseñanza muy grande a todas las personas. No lo miremos por el lado del amarillismo, sino más bien del cuidado. Usted que quiere colocarse los labios, que quiere hacerse la bichectomía, que quiere hacerse la lipopapada, entre tantos procesos estéticos que se encuentran hoy en día, seamos también conscientes de que a dónde vamos.
0: Esta historia que escribe aquí un oyente dice, compañeros, aquí en México también pasó lo mismo.
3: Sí, sí.
0: En un sitio estético pueden averiguarse la noticia. Es una mujer de 47 años, iba con el esposo, y los del local lo mandaron a comprar unas vendas y unas curas, que para hacerle una... como una curación. Sí. Uno haría eso, ¿no?
1: Claro. Si voy
0: con mi esposa. Venga, vaya por esto. Yo me voy a traer esto. Cuando regresó al local, ya no estaba. Ah, ¿qué tal eso? La habían abandonado. O sea, la abandonaron, la sacaron, la llevaron, la abandonaron, la botaron. No se sabe dónde está y la gente no aparece.
1: Sí, claro. Sí, es que hay muchísimas cosas que llaman la atención
0: como
1: en este
0: película
1: caso.
0: Esa. Oiga,
3: y May, a propósito de la Secretaría de Salud de Santander, salió a la luz el caso de una dama, Muriel y compañeros, María Fernanda Alonso. Esta mujer de 27 años, ¿sabe qué denunciaba, Alejandra?
1: ¿Señor?
3: Que haber sufrido complicaciones de salud tras someterse a un procedimiento estético en un establecimiento que funciona en un apartamento, del barrio San Francisco de Bucaramanga.
0: Ahí está lo que estamos hablando, ¿no?
1: Sí.
3: Dice, ella acudió el 6 de mayo para realizarse la rinomodelación y aumento de labios luego de conocer promociones difundidas en redes sociales. Hace poco me enteré de que ella no es doctora, sino auxiliar de enfermería. Uno entra a la página y jamás cree que le pueda... pasar esta estafa.
1: Sí.
0: Bueno, no por asustar a la gente que se quiere hacer procedimientos. No. Saludo al jefe HP, a Willy Larre, que tiene un procedimiento láser quirúrgico, pero pues no por asustarlo, pero sí desearle la mejor de las suertes hoy en su recuperación, que tenga al final de la tarde, por favor, que tenga un buen día y que no le saquen la piedra, porque literalmente es...
1: ¿Sobre una piedra?
0: Sí, la sacada de las piedras. Ah. Litro. Ah. ¿Qué llama?
3: Ay, se me ¿de los cálculos?
1: No sé, pero sí. No va a poder hacer chichi en mucho tiempo.
0: Ay, ya. Bueno, ya.
4: No sabemos si son
2: las diólisis.
4: Pero no sabemos si de pronto son cálculos en la vesícula.
0: Es por leche. Sí, pero es.
4: Porque si es vesícula, es rela porque, ajá, son en el estómago. Mm. Pero el problema es donde sean los cálculos y ni el riñón.
0: Venga, nos vemos así. Saludos al jefe HP. Pronta recuperación esta tarde. Muy bien, vamos con la segunda, por favor.
5: ¡Segunda!
0: Atención, que hay un tema bien importante que toca el bolsillo de todos los colombianos y es el tema de aclarar más el tema de las fotomultas. Mayra Bello, por favor.
1: Sí.
0: ¿Qué fue lo que pasó? Porque la ministra del Transporte dio unas declaraciones, ¿cierto? Que abarcan de un periodo de tiempo a otro y entonces todo el mundo sale a preguntar si quedan también sus respectivos comparendos inválidos o sin validez, ¿cómo es la cosa?
2: ¿Y a los que pagaron qué? ¿Les devuelven la plata?
0: Oiga, pues, eso dijo ella.
2: ¿Y los que pagaron?
0: Eso dijo la ministra de Transporte. O no, venga. Hay un tema, es que la gente dio un billete por
2: claro.
0: Eso. Claro. Hay que dárselo también a ellos.
2: Por eso.
0: Ese tema tiene también ahí un sentido, ¿no?
2: Así es.
0: Mientras tanto, le cuento, sí. León.
2: Señor.
0: Para los oyentes, ¿sí hay? ¿Tenemos los detalles?
1: Las declaraciones no, pero los detalles
0: adelante.
1: Sí. Y es que son más de 130 mil fotomultas en Barranca Bermeja, precisamente, que quedarían sin efecto por las irregularidades. Y es que esto es gracias al estallido de una polémica en Barranca Bermeja, porque se conoció que más de 130 mil comparendos que habían sido impuestos mediante cámaras de fotodetección podrían quedar sin efecto debido a presuntas irregularidades en la autorización y el funcionamiento de estos sistemas. Pues la denuncia fue reiterada por el senador Gustavo Moreno, quien aseguró que durante años advirtió sobre posibles fallas en la implementación de las fotomultas y cuestionó que estos mecanismos terminarían convirtiéndose en herramientas de recaudo económico más que de inversión en la seguridad vial. Y es que mencionó él, explicaba que había quedado demostrado que nuestros debates y denuncias tenían fundamento. Él lo afirmó luego de que el Ministerio de Transporte ordenara tumbar más de 5,8 millones de fotomultas en distintas ciudades del país por posibles irregularidades en los sistemas tecnológicos de detención. Según lo explicó el senador, en Barranca Bermeja las cámaras habrían operado sin contar con las autorizaciones requeridas, situación que pondría en duda la legalidad de miles de comparendos impuestos por los conductores.
0: Pero los de Barranca son únicamente de noviembre, diciembre de 2024 a hoy. Entonces uno le queda la pregunta y de ahí para atrás, según esta fecha que ella cogía. Vamos a conocer las declaraciones
1: ¿sí?
0: de el tanto de...
1: ¿Del
0: ¿de
1: senador? Sí.
0: ¿De quién? A ver.
1: Del senador Gustavo Moreno, correcto. Senador de la República Colombiana, mencionaba también a través de sus redes sociales y por supuesto a través de un debate que dejaba en pie esta medida de echar para atrás, entre comillas, esas fotomultas que se habían dejado, sí, directamente.
2: ¿Y sabe cuánto es la cifra, compañeros? En total, Mayra, antes de ir con él,
1: sí, ahí.
2: 1.5 billones de pesos. Son mucho dinero.
0: Bueno, a ver qué dice el senador.
6: Atención, nuestro debate. Nuestro seguimiento y control político a las fotomultas y a los comparendos en Colombia están dando resultados. Luego del debate, a la ministra, al superintendente de transporte, a la ministra de transporte, hoy ordenó tumbar cerca de 5.8 millones de fotomultas que se han realizado de manera irregular en Colombia, en todas las ciudades donde hay fotomultas en nuestro país. Por ende, aquellos que han pagado por esas fotomultas de manera irregular se les ordenará devolver el dinero a todos estos ciudadanos de manera injusta. Pero también, más de 2 millones de comparendos de manera irregular también serán revocados. El debate, el control político, lo seguiremos dando desde aquí, desde el Congreso de la República, para no más injusticias y no sigan montando negocios a costillas de los colombianos.
0: Bueno, hay que seguir hablando de ¿sí? este tema porque hay muchas dudas allí al respecto. Vamos a la tercera, 6:34.
5: ¡Tercera!
0: El agua está siendo suministrada en carro tanques en medio de esta ola de calor que hemos tenido.
3: Sí, señor, le cuento que Los Santos, Barichara y Barranca Bermeja, Muriel y compañeros, son algunos de los municipios afectados. Las altas temperaturas que se vienen registrando en parte del país ya deja afectaciones en el departamento de Santander. El comandante del Cuerpo de Bomberos de Barichara, Marco Sangarita, confirmó que la situación allí se empieza a agravar y que ya se está teniendo que entregar agua en algunas veredas mediante carrotanques. En la parte alta de Santa Elena, que solamente las familias recogen es lluvia, agua de lluvias.
0: No más, sí.
3: Pero como no ha llovido y entonces allá no tienen acueducto ni nada en la parte alta, entonces allá es donde empezamos siempre a llevarles primero el líquido, indicó el comandante de los bomberos. En Los Santos y en Barranca Bermeja también se viene presentando un incremento en las temperaturas por lo que el suministro de agua se ha visto afectado. Por eso las autoridades hacen un llamado a la ciudadanía para que hagan un uso adecuado de este líquido y además se eviten las quemas controladas que pueda terminar en incendios forestales. El director de gestión del riesgo de Barranca Bermeja, Didier González, aseguró que ya registra anomalías atmosféricas de hasta 4 grados centígrados y advirtió que las sequías y las bajas precipitaciones ya comienzan a sentirse en la región.
0: Vamos a la movilidad.
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0: 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Son las 6:37 en Tropicana.
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4: 6:38, llegó el momento de la movilidad. Ustedes nos cuenten, nos informen cómo avanza la ciudad bonita y su área metropolitana. 317-880-1840.
3: Hay trancones asquerosos, ¿no?
4: Sí, claro. No, pues eso ya se sabe, Jaguercito.
0: ¿Será?
3: ¿En qué parte días, están?
0: No, de pronto no, que tal hoy ya amaneció todo 10-10.
4: Ay, ese es mi mundo mágico de Narnia, que todo que le venga este 10-10.
3: ¿Realismo mágico?
4: Obvio.
0: El de las
4: flores amarillas. Por ahí dice, yo tengo fe que todo cambiará.
0: Que muy pronto trancones no
4: habrá. Bendito. Buenos días, William Acuña.
3: Sería una dicha, ¿no?
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4: Lona.
0: No, pero no lo cortes.
13: Barcelona campeón. De pie cuesta pa aquí a Mapollo. ¿Dónde diez? Aleja. Muriel, ¿por qué no hicieron eso de las fotomultas antes de las elecciones? Faltando 8 días. Uy, buscando boticos.
0: Yo le pregunto.
3: Eso viene tiempo atrás. Pero, don William, eso ya viene.
0: Pero apoyo el comentario de William.
3: También, sí, pero.
0: ¿Por qué hay rebajas de los intereses del ICETEX solo por 4 meses justo en elecciones? ¿Por qué el gobierno duplica y más los incentivos a las personas de la tercera edad justo en elecciones?
1: ¿Por qué los candidatos que estaban en contra del aumento del salario mínimo ahora digan que hay que promoverlo en sus gobiernos? Tan raro en elecciones.
0: Sí, no, pero creo que nadie estaba en contra, más bien. yo creo que no puede ser todos, no puede ser que el presidente de la nación ni siquiera diera declaraciones, no salía a los medios y ya ayer haya salido a los medios nacionales principales. Oiga, qué curioso.
14: Qué raro.
0: ¿No? Yo creo que no es todos contra un solo gobierno. Yo creo que no es así. Yo creo que no hay que hacer ver las cosas así. Qué raro que todo esté ocurriendo en la campaña.
3: En plena campaña electoral.
14: Se me hace raro, se me hace extraño a mí también.
0: Tan raro.
3: Porque no antes.
1: Ustedes nunca antes habíamos visto eso. Jamás.
4: Ustedes como siempre colocándole todo lo malo, pues porque el presidente quiere que todos estemos bien. Ustedes solamente piensan en lo malo. Ustedes son terribles.
14: No, estamos asombrados.
4: Empezaron ya a sabotearme la movilidad. Más bien, buenos días, Oscar.
0: Ya nosotros.
15: Yo escuché Tropical 95.7, la mamá. Muy buenos días, muchachos. Muy buenos días, está latronado el agua. Bueno, este día de Dios de San Bucaramanga no murió las llenas. Para que mire el alcalde a ver qué hace, qué se inventa. Porque usted está, hermano, que está terrible. El tronco ha llegado ahorita casi más allá de Cabazán. Hermano, piense en los que costanos, hermano. Tenemos que ir a trabajar y esta vaina son de 2:30, 3 horas. Dale que sea serio. Vaina, pavimentaron lo que no tenían que pavimentar. Vaina, es usted.
3: Oiga, director, entendemos a los conductores.
0: No, el tema es bastante
3: difícil. Sí, muy complejo.
0: Él dice una frase muy compleja. Dice que se van a inventar para poder solucionar esto. Es la verdad. Que se va a inventar. ¿Qué se van a inventar?
3: Yo le tengo la solución, pero usted no me ha dado la importancia.
4: Ya, no. Ay, el anillo externo, pero sí, ¿cómo, sí, Howard? Si no, si es.
3: En serio.
4: Si es un año por este lado, eso, ¿cuánto será por el otro, Howard?
3: Por eso, no, pero venga, no, pero es que ese no pasa por ahí, es por otro lado.
0: Sí, no,
4: pues
0: está claro.
4: Sí,
0: está
4: Howard,
0: claro,
4: pero no, vuelvo a lo mismo. Sí.
0: Es que él habla, el oyente dice en medio del desespero del diario.
3: Lo comprendemos al alcalde.
0: El diario, no una situación a futuro como usted lo plantea, bueno, como lo, usted no, como lo han planteado.
3: El gobierno,
0: claro, que los expertos, claro, en el tema de movilidad. Pero el tema es que es él cuando se refiere es al hoy, venga, ¿qué se van a inventar para este diario vivir? Esa es la palabra. ¿Qué se van a inventar para el diario vivir? Porque uno sale y le dicen, a ver,
3: tengo que ir a Piedecuesta.
0: Tengo X, no, Howard, a usted o a cualquiera de nosotros dicen, sí, tengo X cifra de miles de millones, ajá, ¿cierto? Y queremos solucionar este tema. ¿Usted tiene la solución ya? Y creo que no somos capaces de tenerla ¿Qué es lo que él está diciendo? Venga, ¿cómo hago para solucionar el ya? Y no hay que inventarse algo. No sé qué nos vamos a inventar. Como ocurrió en su momento con el tema de los pico y placa, ¿no?
3: Exacto.
0: Una solución que a alguien se le ocurrió porque no había cómo.
3: Director, lo que pasa es que el único municipio del área metropolitana, lo hicimos con conocimiento de causa, que solamente tiene una vía hacia Bucaramanga, es Piedecuesta. Ese es el único. El caso Floridablanca tiene dos. El caso Girón tiene dos. Pero tú lo sabes, Alejandra. En Piedecuesta no hay más vías. No hay más vías para venir de Piedecuesta a Bucaramanga. Es la única vía. No hay más.
4: Buenos días.
16: Muy buenos días. Escuchando 95.7 Tropicana, la mejor. Reportándoles movilidad. Saliendo por ahí de San Andresito Isla. Por acá para Centro Abastos. Buscamos ahí la diagonal, la 15, buscamos la 17, va a buscar la 45, eso está 10-10 al momento ya.
4: Buenos días, Leo.
0: ¿Se le cortó?
3: ¿Sí?
4: Se soltó.
3: ¿O le entró una llamada? No,
4: no, se soltó.
0: Bueno, muy bien. Avanzamos con nuestra movilidad de la mañana de jueves. ¿Por aquí o qué?
4: Sí, señor.
0: ¿Listo?
4: Sí,
0: ¿Por listo? A ver qué dice.
4: Olvídate, espérame.
17: Muy buenos días, Tropicana, la más bacana. Primero, movilidad.
0: Ah, va con segundo.
17: Desde La Salle, vía Barranca, 10-10.
0: Salle, Colegio La Salle.
17: Por otro lado, recuerden que en las elecciones al Senado, el señor presidente, 1-2 meses atrás, bajó 400 pesos el galón de gasolina,
0: claro,
17: y después nos lo clavó 800 pesos en los 2 meses siguientes a las elecciones.
0: No, nos mintió. Se la dejó ahí. Le mintió a usted y me mintió a mí y a todos. Nos dijo que iba a bajar 3,000 pesos. Están las declaraciones de él. Nos mintió. Eso no es un invento. Él mismo lo dijo y de su boca. Dijo que iba a bajar 3,000 pesos. Y luego salió y dijo otra cosa. Todos nos podemos equivocar, claro. Pero en el camino de equivocarse, mintió.
18: Tropicana, buenos días. No hay movilidad, pero vendo casa en Piedecuesta a 2 horas de Florida y a 3 horas de Bucaramanga.
4: Voy por acá, buenos días.
0: Oye, después de esto, venga. No, esto como el sticker mío, después de esto apague y vámonos. Sí. Ya. Sí, ya. ya no hay más nada que decir.
19: Buenos días, 5.7. Bueno, aquí subiendo del norte, por Colseguros, y eso está un 5 de 10, un 5 de 10. Subiendo, subiendo hacia el centro.
0: Subiendo.
19: Sentido sur norte está 10-10.
0: Muy bien, muy bien. Al contrario, hola.
20: Yo escucho Tropicana 95.7. Bueno, compañero, les comento. Sí. En estos momentos, para la gente que baja de Ruitoque, le están dando paso ahí por el lado de Ruitoque bajo. Salieron a la autopista rapidísimo. Gracias a los alférez de Florida que están colaborando ahí con la cuestión. Excelente movilidad.
0: Pero, ¿cómo así? ¿Que saliendo de Ruitoque y por la Ruitoque bajo? O sea, ¿por la parte de atrás de Tres Esquinas?
3: Yo creo que
4: yo me imagino que sí.
0: A la que él se refiere, ¿no?
3: Por eso es en Tres Esquinas, sí.
0: ¿Cierto?
3: Él se refiere a eso.
0: Sí.
3: Es lo que yo no entendí, ¿no?
4: Me regala.
0: Sino que nos explique de nuevo, por favor.
21: Buenos días, buenos días. Mire, el anillo externo pasó algo. Compraron predios, ampliaron varios sectores, hicieron como 4 o 5 tramos de 200, 300 metros de pavimento hace mucho rato, y por allá usted pasa y no ven ni maquinaria ni nada.
0: Muerto. Tranquilo que eso va a llegar.
22: Hola, señores y amigos de Tropicana. Eso es escuchándolos hablar que el presidente, que el senador, que el alcalde, que el policía prometen una cosa. Entonces yo les digo lo que me dijeron a mí: ustedes están viejos creyendo en el diablo. Ay, ¿qué estamos haciendo?
0: Señores Tropicana, eviten estar hablando de nuestro presidente. No, no estamos hablando. Bueno, sí, sí estamos hablando, diciendo que
3: no. Reales.
0: Hechos reales. Nos mintió. Reales. Mintió a usted y nos mintió a nosotros. Eso dijo una cosa y luego tuvo que cambiarla porque incalculó. Así como les dijo a las mujeres muñecas de la mafia, a la carrera.
4: Sí, oiga, sí.
0: De rapidez, y luego tuvo que salir a decir: no, venga, no, es que no está bien utilizado ese término. Son desaciertos que tiene él. Dijo muy de pronto, muy a la carrera, dijo: voy a bajarle tanto si es posible, si esto pasa. No, dijo, lo aseveró, lo aseguró, y luego no lo pudo cumplir. Muy
4: él
0: bien.
4: Me mintió.
0: Aquí hay una aclaración. Sí, sí, sí. Hay
4: él
0: una aclaración
4: aquí.
0: Me dijo
4: que bajaba la gasolina.
0: Y no era verdad. Luego me la subió. A ver qué dice aquí el oyente, que dice: aclara movilidad, ¿verdad?
20: Bajando de Tres Esquinas, ahí llegando a la Opa del Tiger, ahí abrieron paso, habilitaron. O sea, no toca ir hasta Bahía, sino directamente sale uno a la autopista, porque ya ampliaron ahí los tres carriles, entonces salimos rapidísimo.
0: Para los oyentes de nuevo que nos preguntan, ahí está, vea, hola.
20: Bajando de Tres Esquinas, ahí llegando a la Opa del Tiger, ahí abrieron paso, habilitaron. O sea, no toca ir hasta Bahía, sino ahí directamente sale uno a la autopista, porque ya ampliaron ahí los tres carriles, entonces sale uno rapidísimo.
0: Oiga, qué bueno. Claro, entonces la gente que viene para sus citas médicas de todo el sector de Ruitoque, bajo y alto también, puede meterse ahí. Vea, qué buena opción. Oiga, felicitaciones. Vea que se le fue.
3: Tres carriles, qué bueno.
0: Vea, qué bueno, gracias por la aclaración.
3: Gracias, gracias, amigo.
0: A ver qué dice Julito.
23: Yo escucho Tropicana 95.7, aquí cabecera por la carretera antigua hacia el barrio Lagos, al momento 10-10. ¿Por qué le creen a esa escoria? Los idiotas útiles, los que son petristas, todavía creen que la marimonda es Mickey.
0: El 2.40 dice: hola.
24: Buenos días, Instituto Tropicana 95.7. Oye, pues no tan bueno, porque los que vienen de Piedecuesta, ya el tráfico viene acá llegando prácticamente aquí a Piedecuesta ya. Por esa cuestión, porque paran el tráfico para que vaya la gente allá.
0: Tremendo el tema de quienes vienen de allá. A ver, entre más hablen del presidente, más ¿qué? Entre más mal hablo, estamos hablando mal. Dice: entre más mal hablen del presidente, no estamos hablando mal, estamos diciendo hechos que han ocurrido recientemente.
3: En estos su gobierno.
0: Estos últimos dos, ¿no? Una retractación y una mentira de una noticia. Muy bien, que los alférez no paren el tráfico en el retorno. Ese para y siga represa peor. Gracias. 6:40, reporta el oyente. Pero acabo de enviar este mensaje. 6:40, el tapón va en el seminario. Dice
3: el de San Alfonso Ligorio. 73, o sea, el que queda más allá de Cajazán, ¿no?
0: Correcto, sí, señor. Del 590, el de. Recuérdeme el nombre, el seminario.
3: San Alfonso Ligorio.
0: Es que se me olvida el nombre, loco.
3: San Alfonso Ligorio, sí.
0: Auditorio muy bonito ahí en el subterráneo.
3: Sí, ahí más al antiguo de Cajazán, sí, señor.
0: Del 595, hola.
25: Yo escucho Tropicana, la más bacana. Bueno, buenos días, señores. Pueden ser las emisiones de uno. Aquí.
0: Ah, se le fue el audio ahí. JB, ¿qué dice? Hola.
26: Es que los que más generan congestión, trauma vehicular, son los carros particulares.
0: Claro, y eso es cierto, porque muchas veces es solamente una persona, o si acaso dos, ¿cierto? Por eso en grandes ciudades se castiga, se sanciona más bien, suena feo, castiga. Se sanciona que el automóvil no se use una o dos personas. Y ustedes le pagan, por ejemplo, en ciertas carreteras de Europa, usted no puede transitar si va con una sola persona.
3: ¿Verdad?
0: Si no puede. Hay carriles que son solo para aquellos que lleven mínimo un número de cupo. Ejemplo, dos o solo tres. Y usted tendría que pagar una multa para circular, si usted quiere circular solo por esa vía, con una sola persona dentro del vehículo, tiene que pagar un valor adicional, como un peaje, para poderse movilizar por esa vía. Si no, lo lógico es que vaya con más personas, eso para estimular, pues, menos vehículos, obviamente. Sí, eso es cierto. Sí, no podemos tener... Que ha habido una compra inusitada de parque automotor en Bucaramanga.
3: Y sobre todo,
0: ¿no?
3: Sí. Ahora carros eléctricos.
0: Sí, sí, sí, bastante, bastante alta. Cerremos con este. Hola.
2: Yo escucho Tropicana, la más bacana, 95.7. Oiga, Leito, ¿y qué pasó con el presidente de Tropicana? Que la otra vez hablaba casi todos los días.
6: ¿Cuál presidente? El imitador de Bogotá.
0: ¿Será?
6: Sí, claro.
0: Presidente de Tropicana.
3: Ese. Ah, Gustemo sería.
6: Sí, sí, sí.
0: Gustemo.
6: Sí, claro.
3: Ayer lo tuvimos.
0: El de nuestro es Gustemo.
3: Gustemo.
0: Ah, de pronto, ¿sabe qué? Es por el horario. Es que lo movimos de horario, entonces, claro, los oyentes hoy temprano me movieron a Gustemo. Bueno, si es por eso que nos digas, si la imitación nuestra que se llama
3: Gustemo.
0: Gustemo, ¿no? Aquí se la pusimos a quién fue, a Vicky Dávila, a Miguel. Sí. Se sorprendían porque quedaban, oiga, eso se parece. Faltó ponérsela al presidente Uribe o a Paloma en las entrevistas, haberle dicho que teníamos aquí. Gustemo, como lo hace. ¿Quién es el imitador? Ah, Giovanotti, ¿no?
1: Sí.
6: También, sí.
0: Sí, que se la hizo también en algunos videos con el Tigre. Sí. Yo no sé si la ha hecho de frente con Paloma. Sí, creo que no. No sé si se la haya hecho. Bueno, muy bien, terminamos ahí los detalles de movilidad. Cualquier comunicación, por favor, la recibimos también, Alejita, la invitación.
4: Sí, señor. Recuerde que la movilidad es transversal en Tropicana y que ustedes en cualquier momento nos pueden estar reportando accidentes de tránsito, si necesitan ambulancias de manera urgente, si de pronto se presenta algún daño estructural y que ustedes quieran contarnos, pues lo pueden hacer a través del Tropi WhatsApp 317-880-1840. Nosotros les informaremos a través de los 95.7.
0: Muy bien, gracias a nuestros oyentes de Bésame que están conectados también a esta hora con nosotros. Son las 6:53. 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

0: Muy bien, al sonido del mundial, no sé cómo acompañarlo, cómo acompasar estas notas, con qué notas acompasar sus efemérides del día de hoy, Alex Roa Perea.
1: A ver, Alex,
0: vamos a ponerte el mundial aquí, Alex.
2: Bueno.
0: Se celebra un día muy bacano.
2: Sí, señor.
0: Muy bacano porque le ha dado muchas glorias a nuestro país este día.
2: Sí, señor, día de la afrocolombianidad. Un día como hoy, Día Nacional de la Afrocolombianidad, busca para homenajear los aportes de los afrocolombianos

0: Shocking Town.
1: Toto la mocosina que.
2: Toto también.
3: Michael Jackson.
0: Toto, sí.
2: Bueno, pero es que este es de hoy. Este
1: estamos hablando
2: de Colombia.
3: Ah, de Colombia, perdón. De Colombia.
0: Sí, Colombia.
2: Afrocolombianidad.
0: Es el día de hoy.
2: ¿Sabe qué más?
3: Wellington Ortiz.
2: Uy, qué rico.
1: Nuestra vicepresidenta.
3: Wellington Ortiz, red negro.
2: Sí, señor. El color.
3: Joe Arroyo. Joe Arroyo.
2: Álvaro José, el Joe Arroyo en la
4: Manuel
2: música.
4: Manuel Zapata.
3: Sí.
4: Escritor.
1: Cuadrado.
2: Juan Guillermo Cuadrado. Oiga, también. La acordé de la película de Disney. ¿Cómo es que se llama? La de Paraíso.
0: Encanto. Encanto.
2: Los nombres yo. Encanto, sí. Ay, qué bonito Encanto, ¿no?
3: Usted ya mencionó el Tino Esperilla, ¿no?
1: Ibarwen, Caterina Ibarwen.
2: Sí. Ajá. Y bueno, entre muchos aquí a la carrera, Alex.
0: Sí, señor, son muy buenos deportistas. Bueno, un día como hoy también, en 1904, se funda la FIFA, Federación Internacional de Fútbol Asociación.
2: Un pequeño peaje que montaron ahí, ¿no?
0: Ajá.
3: Sí. Muchas.
0: Es el organismo mundial rector del fútbol, la FIFA.
2: Por ejemplo, perdón, ¿sí? Alex, por ejemplo, y oyentes, ¿no se va a dar más el álbum de Panini?
4: No,
2: por culpa de ellos.
4: Sí, llegó la final.
2: La FIFA llegó y dijo, con que mucho negocio, mucho guerre.
3: Ah, les venga quito el contrato, venga para acá, chao.
4: Pero mire que me pareció...
2: La FIFA es...
3: No, jodidos, son muy jodidos.
4: Me pareció chévere de parte de, ¿cómo le digo yo? Como de Panini, que llegara a la finalización de este... Como ese contrato, porque
3: esa
4: digo
3: alianza,
4: chévere.
3: Esa alianza
4: porque,
3: con la FIFA.
4: Porque entra otra empresa que viene con muchas cosas mucho más chéveres para intensificar la experiencia. Y es que no va a ser solo el álbum.
3: Director, usted sabe más que nosotros.
1: Me gustaría hablar de eso a las 9,
3: perdón,
1: pero.
3: Venga, director.
1: O sea, esto da para tema a las 9, sí, porque es que esa nueva empresa no ha dado buenos resultados con los álbumes que ha sacado. Porque es que sí es cierto que Panini es el álbum oficial, pero no es la única empresa que saca álbumes del Mundial. Y esta empresa ya ha hecho varios años álbumes del Mundial y ese año fue altamente criticada. Si la de Panini fue criticada, esta fue destruida.
2: Porque está bien la promesa que están haciendo, Aleja, pero del dicho al hecho,
4: hay mucho trecho.
2: Alex.
0: Bueno, sí, señor. Sigo con efemérides. Un día como hoy, en el año 2012... A ver si no se me tiran las efemérides, por favor.
4: Ya las cosas de WhatsApp.
0: El 2012, Google Chrome se convierte por primera vez en el navegador más utilizado en el mundo. Un día como hoy. Y también les cuento quiénes están de cumpleaños hoy.
2: A ver.
0: Entre música y deporte, justamente hablando, y del mundial. Y es que ya estamos modo mundial.
2: Oh, ya.
0: Ya estamos a pocos días. Bueno, hoy está de cumpleaños Antonio Carmona Amaya.
2: ¿Y ese quién es?
0: Ese es un cantante gitano de flamenco.
2: Antonio
0: a veces
2: Carmona.
0: Usted recuerda a Quetama.
2: Sí. Sí, sí, sí.
0: Bueno,
2: sí, sí.
0: Él era el vocalista.
2: Toma, Quetama.
0: Él era el vocalista de Quetama. Exactamente.
1: Me encanta la de...
0: Antonio Carmona. Bueno, hoy está de cumpleaños. Nació un día como hoy.
2: Y acabo de decir una. No me asuste, Williamcito. Oiga, arranquemos con esa. Tengo pregunta para el live para regalarle a los oyentes boleta doble. Frases del cumpleañero narrador de hoy. Adelante, Alex.
0: Bueno, hoy también está de cumpleaños el señor William Vinasco Che. La frase de él era, está narrando con caché.
2: Cuando entraba con él, mamá Gallo le decía, jefe, está narrando con Pache. El narrador Pache Andrade.
0: Bueno, nació un día, oiga, hace 75 años.
2: Le debo 2 años que me enseñó mucho de, claro, fui periodista de él, reportero, 2 años de reportería con él.
3: ¿Tocar en las camerinos del estadio?
2: No, señor. En el eje cafetero como reportero de WG Noticias. Toma, Quetama.
0: Ahí está Quetama, sí. William Vinasco Che, 75 años.
2: Esta no es. ¿Esa por qué arranca así?
0: ¿Esa cuál es?
2: No. A gustito, pero no. Eso no está a gustito. No.
5: Toma, Quetama.
2: Eso está ahora.

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0: Bueno, oigan, los que están por ahí en TikTok, pregunta del día. ¿Ustedes son más de snack en la mañana o en la tarde?
1: Bueno, Alex, esa pregunta tiene trampa porque la respuesta correcta es en los dos.
0: Bueno, exacto. Y el problema es que casi nadie tiene algo listo para ninguno de los dos momentos.
1: Pero eso yo siempre tengo cornflakes de Kellogg's a la mano, siempre los tengo.
0: El original. Lo preparas como quieras, cuando quieras.
1: Sí, mire, yo lo preparo con fruta y leche o yogur o simplemente solito en la mañana o en la tarde, lo que pida al momento.
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2: Oiga, me gusta esta canción, J. Esta canción es la canción de México, sí. La canción FIFA de México para el Mundial.
3: La canción oficial.
2: Oficial, sí señor, de México para el Mundial. Bueno, aquí estamos, listos, J. Rodríguez, Alex Roa, el director es John Eduard Muriel, listos en una hora más de música, pero también llegamos con tema del día, conversemos con Dios, clasificados, noticias, cumpleaños y la mejor música de Bésame Radio. Bueno, J., una feliz mañana para usted. Bienvenido al programa de hoy, jueves, ya muy cerquita al fin de semana, cerca al día que a usted más le gusta, el viernes.
3: Sí, hola Ale, gracias, feliz mañana también para usted, para todos los oyentes de Bésame, sin duda alguna, ¿no? El día que más uno apetece, que más desea es el día viernes.
2: El viernes tan querido, ¿no?
3: Ya desde hoy jueves parece que fuera un viernes chiquitico y aquí estamos, parecemos ya un de todito, Alex, tenemos de todo, ¿no? En la mañana.
2: Sí.
3: Clasificados, conversemos con Dios, el tema del día y sobre todo lo mejor de la música. No sé si vamos de una vez con el tema del día.
2: Sí, sí, vamos con el tema del día porque queremos que los oyentes participen.
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2: Bueno, 7:17 minutos en la mañana y hoy llegamos con un tema. La verdad, Jota, de este tema yo he escuchado hablar a muchas personas. Mire que uno, o cercanas o muchas veces no cercanas, porque muchas veces uno se sienta de pronto en una fila, en el banco, en la EPS, o incluso en la buseta va y uno escucha.
3: En la tienda.
2: En la tienda, en tantas, pues, sí, en tantas partes donde uno se sienta y hay muchas personas hablando. Este tema ya se me hace muy común, Jota. El tema de las relaciones de pareja, ¿no? Cada día como que tiene unos cambios, como que se está normalizando muchas cosas que antes no veíamos como normales. Y entre esas es que hoy día pues se hace tan normal que él tenga dos novias o ella tenga dos novios.
3: Sí, es verdad, Alex. Ya se ha como normalizado esto, o no sé si se convirtió en una moda. O no. Podríamos decirlo,
2: será,
3: ¿no?
2: ¿Será moda? Oiga, pero yo no me adapto a esa moda. Yo solo quiero una, ya.
3: O sea, y mire, es que las relaciones de tres, conocidas como triejas, o el famoso poliamor.
2: Ah, el poliamor, claro, sí.
3: Está ganando visibilidad y popularidad como una alternativa a la monogamia tradicional, Alex. Es decir, a la pareja es de dos. Aunque pues son tendencias, se ve esto mucho en las redes sociales.
2: ¿Sabe que sí?
3: No es un estilo de vida tan sencillo y bueno, requiere de muchas cosas. De tiempo, comunicación, platica también, porque imagínese, Alex, usted a veces no tiene ni para compartir con una persona ahora, imagínese con dos.
2: ¿Ah?
3: Pero hay personas que lo hacen.
2: Sí, claro, hay muchas que lo hacen y lo que le decía ahora, lo normalizan, o sea, ya es normal.
3: Sí.
2: No, es que voy a salir hoy con la otra porque la otra está trabajando.
3: Ah, bueno, mi amor, vaya, comparta, usted merece salir.
2: O no, usted tiene, o le dice el novio a la novia, usted también tiene derecho a tener otro, pero que yo no me dé cuenta.
3: Ah, sí, sí, sí.
2: Lo he escuchado mucho, o sea, le da como el permiso, pero que no se lo muestre.
3: O también,
2: que no se lo pase por el frente.
3: Usted puede tener otra persona, pero que yo no me dé cuenta.
2: Ah, entonces ya le está dando como, bueno, hágale.
3: Como hay personas que dicen, no, pues, nosotros tenemos ahí un vínculo, una relación, pero pues, si a mí me sale otra oportunidad, hágale.
2: Exactamente. Eso se escucha últimamente, yo sé que no es un secreto, lo hemos escuchado mucho y como le digo, lo hemos hasta visto en personas cercanas Yo conozco personas cercanas sí. que tienen dos parejas.
3: Sí, y no estamos criticando, ¿no? Porque no, cada persona cada respetable, quien, sí. si tiene dos, tres amores, pues
2: exactamente, eso es cada quien. Hay unos que dicen, hay unos amigos que dicen, ah, es que antes, los tiempos de antes, los príncipes tenían siete mujeres, una para cada día, yo por qué no puedo tener tres.
3: Y sí, sí, sí.
2: Entonces, pero... listo, téngalas. Ajá. Si el bolsillo le aguanta, hermano, hágale.
3: Y el tiempo, ¿no? Porque
2: sí, porque no es tan fácil. No es tan fácil, pero habrá quienes digan, no, yo a eso no me le mido. Por ejemplo, yo a eso no me le mido, Jota. ¿Usted sí?
3: Yo, déjeme pensarlo, Alex.
2: Ah, bueno, Jota lo piensa. Yo digo no, Jota lo piensa. Déjeme, o sea, pensarlo, puede haber, Alex, la posibilidad.
3: Puede haber la posibilidad.
2: Mire, ahí está. Todos pensamos totalmente diferente. Y bueno, eso es lo que queremos hablar hoy, Jota.
3: No, no, mentira, yo no.
2: Mire,
3: no,
2: ya le escribió la novia, entonces ahí se retractó, no, dijo yo no.
3: Bueno, tenemos una pregunta. Ajá. Para que ustedes ya mismo participen y se comuniquen a través de nuestro WhatsApp, Bésame, en el 318-828-0544. Pero queremos que ustedes sean sinceros. No le metamos a esto ni política, ni religión,
2: ni corazón, ni Biblia, ni nada.
3: Simplemente usted opine si aceptaría o no. Y la pregunta es, si su pareja, escúcheme bien, si su pareja le propusiera un amor de tres, ¿aceptaría o no y por qué?
2: ¿Aceptaría o no y por qué?
3: ¿Usted podría enamorarse de dos personas al mismo tiempo? Es la pregunta del día, Alex.
2: Yo creo que no, ¿no? Pero bueno, esperemos qué dicen los oyentes. Es más, por acá ya tenemos oyentes. Vamos a escuchar si ya es la opinión del tema de hoy. Los oyentes, ¿qué nos dicen por acá? Hola, buenos días.
1: Hola, Jotica. Hola, Ale, buenos días. Si mi esposo me propusiera un amor de tres, sí, que sean dos hombres y una mujer.
2: Ay.
1: Es decir, sí, yo, mire, seré la reina. Pero no. Nosotros todavía estamos en la antigüita, la antigüita.
2: A la antigüita.
3: Ah, pero, están a la antigüita, pero si ella, ajá, el esposo la deja, tendría el amor de tres.
2: Mire, ahí
3: ella
2: está.
3: Ella con otro caballero.
2: Ajá. ¿Qué dicen por acá?
4: Hola, Alex y Jota. Muy buenos días, oyentes de la mejor emisora, Bésame. Yo pienso que lo de los gastos es lo de menos, porque también se ha puesto de moda pagar estilo americano. Cada uno paga lo que pide.
2: Ah,
4: de esta,
2: mira,
4: forma no se aumentaría el gasto.
2: O sea, puede tener hasta cinco, porque cada quien paga lo suyo.
3: Sí, ¿no?
2: Bueno, sí, claro. A la
3: los cinco y sí, cada uno paga.
2: Bueno, así sale barato. ¿Qué dice por acá Robinson?
5: ¿Qué pasó, Jotica? Les Villar, como siempre, territorio Bésame. No, Jotica, yo no aceptaría una cosa de esas, porque si, imagínense, peleo con una, a veces tenemos discusiones y todo eso. Imagínense con dos. No, eso ya sería ser uno de hombre masoquista. Mejor así uno solito, tratar de lidiar con una solita, pero con dos, no, Jota, eso muy arrecho. La verdad, un hombre que haga eso es porque realmente es muy masoquista. Le gusta sufrir bastante. No, Jotica. Mejor quedémonos quieticos.
2: Mire. Bésame. Una solita, dice.
3: Oiga, me sorprendió Robinson. Ah. La verdad, pensé que Robinson iba a decir que sí.
2: Que sí, que sí, de a dos y de a tres
3: sí,
2: es mejor.
3: Pensé que Robinson iba a decir que sí.
2: Ah. Bueno, ¿qué dicen los oyentes? Hola, Bésame, buenos días.
6: Hola, muy buenos días. Corazones de melón y de maracuyá. Desde la Victoria, territorio Bésame. No, yo por ningún motivo aceptaría una cosa de esas. ¿Sabe cómo se llama eso? Eso se llama inmadurez emocional. Yo me aterro hoy en día. ¿Qué es eso? O sea, eso de que no saben ni qué es lo que quieren en la vida. Hoy en día, hablo por mí, hoy en día los hombres de ahora, que de 30, 35 y 40 años, dicen que no están preparados para una relación. ¿Qué es eso? Cuando en mi época los chinos de 15, 16 y 17 conquistaban tan hermoso, ya sabían qué era lo que querían, conquistaban con cartas amorosas, con credenciales, con llamadas, con canciones, los llamaban a uno por teléfono y le ponían a uno esas canciones tan lindas, o sea, estaban preparados emocionalmente para conquistarlo a uno. Hoy en día no saben ni qué es lo que quieren. Y si quieren tener dos y tres novias, o sea, uh-huh, por favor, ¿qué es eso? No, yo no me prestaría para eso. No me presto para eso. No soy tibia, o es o no es.
2: O frío o caliente.
6: No, no sé qué está pasando en este mundo tan raro. No, la verdad no. O me quieren o no me quieren. Me gusta o todo o nada.
2: Radical.
6: Territorio. Bésame. Hombres, por favor, decídanse. Sean maduros emocionalmente. Yo sí, cuando yo quiero del todo, doy todo de mí. Bésame.
2: Mira, ahí está. Dijo, no, por nada del mundo, porque yo cuando quiero lo doy todo de corazón. Bueno, vamos a recordar la pregunta, J, para que los oyentes opinen. 318-828-0544.
3: Si su pareja le propusiera un amor de tres, ¿aceptaría o no? ¿Por qué? ¿Usted podría enamorarse de dos personas al mismo tiempo?
2: Mire, yo creo, J, que uno podría tener dos o tres, pero enamorarse de las tres o de las dos no creo. Sí, se enamoraría de una.
3: Se enamora de una y siente deseo por la otra.
2: Exacto, ya lo otro es otro sentimiento.
3: Lo otro es ganancia, dice Alex.
2: Sí, pero no creo que uno se enamore de las dos o de las tres con las que esté o tenga o esté saliendo en ese momento. Pero sí, ese tipo de relaciones se ven mucho actualmente. Ay, yo conozco un caso, se lo voy a contar más tardecito, de una pareja.
3: ¿Casados?
2: Casados. Y conozco un caso que me parece como extraño y tiene que ver con el tema de hoy. Sí. Dejémoslo ahí en remojo. Ya le cuento el caso. Son las 7:26 minutos, estamos en Bésame en la Mañana.

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3: Sí.
2: Ya hemos entregado dos, porque les advertimos mucho, terminando el mes pasado, que este mes lo íbamos a dedicar todo el mes a nuestras mamás Bésame, porque además se lo merecen, Jota.
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2: Bueno, ahí estaremos 4:00 p.m. para que ustedes lleguen temprano, disfruten de lo que tenemos programado, disfruten de la música de Bésame, pero en vivo, con dos grandes voces, talentos Bésame, que son Hugo Castro y Elkin Castillo. Cada uno tiene preparado un repertorio especial para compartir con las mamitas. Así que no dejen pasar esta oportunidad de compartir junto con Bésame en el Centro Comercial Único. Jota, eso es facilito ahí, eso es arriba del terminal.
3: Sí.
2: Hacia Provenza o viniendo de Provenza, después del barrio El Rocío, ahí, sí. O después de Villalicia, ahí exactamente está, por el sector de Fontana, está el Centro Comercial Único. Esta vez lo hemos hecho ahí para estar más cerca a esas personas que viven por ese sector. Y bueno, la idea es que los que no han podido ir a las anteriores, pues en esta ocasión sí vayan, Jota.
3: Y si usted ya fue, pues, y quiere volver a ir, repita, pues bienvenida.
2: Repite, eso es como cuando usted está en una fiesta y le dicen, ¿quiere otro platico de lechona? Hágale.
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1: Muy bien, ya tan solo 20 minutos nos separan de las 8 en punto en Colombia. Llega el momento de conversar con Dios en los 104.7. Bésame. Hoy en esta mañana de jueves, iniciando prácticamente el fin de semana, aquí estamos. Un abrazo para cada uno de ustedes que inician el día siempre de una manera diferente, de una manera positiva. Porque así tiene que ser, ¿no? Iniciar uno el día siempre positivo. No importa las adversidades, no importa las cosas negativas o los momentos, las circunstancias que estemos pasando en este momento, siempre hay que tener fe, hay que tener esperanza de que todo obrará para bien. Todo en la vida obra para bien. Y hoy vamos a hablar de algo que yo creo que todos los seres humanos debemos hacer en la vida, ¿no? Y es volver a empezar. En muchos ámbitos, de pronto en la parte sentimental, de pronto en la parte laboral, de pronto en la restauración familiar, hay que volver a empezar con amor, con cariño. Y es que hay momentos en la vida donde volver a empezar no es una opción, querido oyente de Bésame, sino la única salida. Y duele. Por supuesto que duele volver a empezar. Duele porque nadie sueña con reconstruirse. Nadie planea comenzar otra vez cuando ya había invertido lágrimas, tiempo, amor y esperanza. Y le hablo a muchas personas que en este momento nos sintonizan, que se sienten así, con tristeza, con temor de volver a iniciar, de volver a reconstruirse, de volver a empezar. Y no es fácil, y duele en el alma y duele en el corazón. Y es que a veces uno quisiera que todo funcionara a la primera, ¿no? Que las personas no cambiaran, que los sueños no se rompieran y que el corazón nunca se cansara. Pero la vida, querido oyente de Bésame, en ciertos capítulos nos obliga a detenernos, a recoger los pedazos y empezar de nuevo, con más valentía, con más fuerza. Y aunque parezca extraño, Dios también trabaja en los comienzos que nacen del dolor, porque hay procesos que no llegan para destruirte, sino para transformarte. Hay puertas que se cierran porque ya no llevaban a un propósito. Y hay despedidas que, aunque parten el alma, terminan salvando el corazón. Hay temporadas donde Dios permite el silencio, no para abandonarte, sino para enseñarte a escucharlo de nuevo. Por eso siempre es bueno volver a empezar, aunque muchas veces duela, aunque muchas veces uno no entienda. Y es que tenemos también un concepto erróneo de volver a empezar, ¿no? Muchos lo asociamos con fracaso, pero en el reino de Dios muchas veces significa crecimiento. ¿No le ha pasado que alguien le ha dicho, o usted mismo ha dicho, querido oyente de Bésame, oiga, hay que volver a empezar? Y el mundo, sus amigos, la familia te señala porque piensan que fracasaste. No, ese fracasó. Yo no sé para qué montó eso, si eso le iba a ir mal, iba a fracasar. Eso era esperar, si iba a fracasar. Pero en el reino de Dios muchas veces esto significa crecimiento. Pedro en la Biblia volvió a las redes después de haber fallado. Moisés tuvo que huir al desierto antes de descubrir su llamado. José pasó de los sueños al pozo antes de llegar al palacio. Ninguno entendía el proceso mientras lo vivía. Ninguno de estos personajes entendía el proceso ni entendía lo que Dios quería mostrarle en ese momento y se sentían fracasados. Pero Dios ya estaba escribiendo una historia mayor. Y quizás hoy tú tampoco entiendas la tuya. Tal vez estás cansado de intentarlo una y otra vez. Tal vez sonríes por fuera mientras por dentro sientes que todo se derrumbó, de que todo el mundo te señala porque fracasaste. Tal vez hay oraciones que todavía no tienen respuesta y noches donde el alma pesa más que el cuerpo. Pero, ¿sabes? Incluso ahí, Dios sigue obrando, porque Él no abandona las obras de sus manos. Dios sabe reconstruir personas rotas, sabe darle vida a los sueños secos, sabe convertir cicatrices en testimonios y lágrimas en semillas de algo nuevo. Él no le teme a tus ruinas, entre ellas, y comienza a levantar lo que creías perdido. En Isaías 43:19 dice la palabra de Dios: He aquí, yo hago cosa nueva, pronto saldrá a la luz. No dice haré, dice hago. Porque aun cuando no lo ves, Dios ya está trabajando, ya está acomodando piezas, abriendo caminos y preparando fuerzas nuevas para ti. Quizás volver a empezar hoy te asusta porque significa soltar lo conocido. Pero a veces Dios vacía nuestras manos para poder llenarlas mejor. A veces nos quita el suelo para enseñarnos a depender del cielo. Y aunque ahora no entiendas el porqué de muchas cosas que te estás preguntando hoy jueves, un día mirarás atrás y descubrirás que aquel final que tanto lloraste era en realidad el inicio de algo más grande. Quiero que atesores estas palabras en tu corazón. Así que, querido oyente de Bésame, no tengas miedo de comenzar otra vez. Respira, ora, sana, llora hoy si es necesario. Si hoy quieres llorar, llora si es necesario, pero no te rindas. Porque mientras Dios siga escribiendo tu historia, todavía hay esperanza para un nuevo comienzo. Uf. Todavía hay historia para un nuevo comienzo en tu vida. Muchas veces a lo que le llaman volver a empezar, para las demás personas suena como fracaso, ¿no? Pero hoy Dios quiere decirte, para mí significa crecimiento. Que puedas tener la gallardía, la voluntad, la fuerza y la actitud para empezar de nuevo. Y no significa fracaso, significa crecimiento en tu vida. ¿Qué tal si le dices gracias a Dios por este día maravilloso? Tú conoces mi corazón, Dios. Hay heridas que quizás nadie ve y con preguntas que todavía no tienen respuesta. Hay partes de mi vida, Dios, que no entendí. Sueños que se rompieron, puertas que quizás se cerraron y momentos donde sentí, Dios, que todo se derrumbaba dentro de mí. Pero aún así, hoy jueves aquí estoy buscando tu voz, Dios, en medio del proceso. Enséñame a confiar en tus planes aun cuando no pueda entenderlo, Dios. Recuérdame que los finales para ti también pueden ser comienzos, Dios, y que ninguna lágrima derramada ha sido en vano. Toma mi ruina, Dios, y haz algo hermoso con ellas. Toma mi debilidad, Dios, y conviértela en fortaleza. Hoy toma mi historia y úsala para mostrar tu amor y tu fidelidad, Dios. Aunque me duela, Dios, mi vida, mi alma, mi cuerpo, mi corazón, hoy jueves quiero decirte que si tengo que empezar de nuevo, quiero hacerlo contigo. Guía cada uno de mis pasos, Dios, ordena mi vida y renueva mis fuerzas cada mañana. No permitas que el miedo me paralice ni que el pasado me robe la esperanza, Dios, de lo que viene y de lo que tienes preparado para mi vida. Por eso hoy decido creer que todavía estás obrando aún en silencio, Dios, que sigues abriendo caminos donde yo no los veo y levantando sueños, Dios, donde pensé que ya no había nada. Ayúdame a recordar que contigo nunca empiezo desde cero, Dios, porque tú siempre vas delante de mí. Por eso hoy pongo mi vida, mis procesos y mi futuro, Dios. Aunque yo no tenga las respuestas, hoy decido descansar en la certeza de que tu amor nunca me abandona, Dios. Por eso hoy decimos amén. Conversamos con Dios. Que Dios bendiga a cada uno de los oyentes que a esta hora nos sintonizan. Que les permita cumplir cada anhelo, cada sueño. Y si hay que empezar de nuevo, si hay que empezar de cero, que seas tú, papá Dios, dando la fuerza, la valentía para salir adelante, para salir victorioso, Dios, porque sabemos y entendemos que tú nunca nos dejas quedar en vergüenza, porque nos amas, porque tienes misericordia de cada uno de nosotros, y creemos que si hay que levantarnos de nuevo, que si hay que empezar de cero, vamos contigo, Dios, que vas delante de cada uno de nosotros, delante de cada uno de los oyentes de Bésame 104.7. Si te gustó esta reflexión, te invito para que nos compartas un amén a través de nuestro WhatsApp de Bésame. Esta canción me encanta, la hace Tercer Cielo, se llama Creeré. Siempre hay que creer, incluso en los momentos que hay que empezar de cero.

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1: Son las 8:09 y aquí estamos en una nueva hora. Estamos con nuestro tema del día a esta hora en Bésame en la Mañana, Jota. Para los oyentes que acaban de llegar, hoy estamos hablando de relaciones, pero no de cualquier relación, ¿no? Sí. Relaciones entre tres, de pareja entre tres.
2: Sí, señor, y es que esto ya lo hemos escuchado, lo hemos visto muchas veces y se está volviendo como una moda, Alex, de un amor de tres. Por eso hoy tenemos una pregunta.
1: Así es, moda o lo estamos normalizando, ¿no? Uh-huh. Ya como que es normal que haya una pareja donde hay tres. Sí. Tres personas.
2: Y la pregunta es, si su pareja le propusiera un amor de tres, ¿aceptaría o no? ¿Y por qué? ¿Usted podría enamorarse de dos personas al mismo tiempo?
1: Difícil. ¿Qué dicen los oyentes? Hola, Bésame.
3: Muy buenos días, Jota y Ale. Bésame, mi programa favorito, Poder Amarillo, Loco Payaso. No, yo no aceptaría eso, porque yo tuve una pareja que confiaba en ella y fuera de mí. Me tenía tres más.
1: Ay.
3: Yo tenía tres personas más.
1: No,
3: yo no aceptaría. Me tocó abrirla.
1: No, y es que después de eso. O sea, no tenía otro más, sino tres.
2: Tres más, y lo tenía él.
1: Uy, eso está como difícil, ¿ah?
2: ¿Qué dice? Terrible, ¿no?
1: Claro. ¿Qué dicen por acá los oyentes? Hola, Bésame.
4: Muy buen día. Amor de tres, no lo aceptaría, porque el amor es entre dos personas. Y que podría uno enamorarse de dos personas a la vez, pues no me ha pasado, no me ha pasado. Pero creo que sí puede suceder.
1: Puede suceder.
2: Dejó abierta ahí.
1: Hay la posibilidad.
2: La puertica, ¿no?
1: Ajá. ¿Qué dice Margarita, J?
2: Hoy apareció Margarita.
1: Margarita es como muy conservadora, ¿no? Ella, sí, yo ¿será pienso, que dice que no?
2: No, yo pienso que Margarita no apoya eso, la verdad. Ella es solo de un solo hombre.
1: ¿De uno solo? Escuchemos, sí. ¿Qué dice Margarita desde Piedecuesta? Hola, Margarita, buenos días.
5: Hola, Jotica y Alex, buenos días. Para peinar el tema del día, es que hay hombres y mujeres que... Hombres, por ejemplo, los muleros y los policías. Mi marido tenía como 10 mujeres.
1: Uy.
5: Santa Marta, Barranquilla, Cartagena, y Pereira, y Armenia, y Bogotá. Tenía muchas mozas. Yo las desterré a todas.
1: Ay,
5: y los policías también nos persiguen mucho las chinas, pero el informe. Eso, para el hombre son 7 mujeres y media.
1: Ajá.
5: Y para nosotros, 8 hombres. Enteritos. Gracias. Bésame, Margarita, te contesto. Yo estoy de acuerdo.
1: Mire, si está,
2: oiga. Está de acuerdo.
1: Oiga, esa
2: 8 hombres tiene Margarita, ¿no? O sea, tiene derecho a 8 hombres, según
1: esa
2: Margarita.
1: Esa no me la sabía yo, mire. Los hombres, derecho a 7 mujeres y media.
2: Ajá.
1: Y las mujeres a 8.
2: No, yo sí.
1: Espera, escuchemos bien cómo fue que dijo.
5: Jena, y Pereira, y Armenia, y Bogotá. Tenía muchas mozas. Yo las desterré a todas.
1: Ay, las del marido.
5: Y los policías también nos persiguen mucho las chinas, pero el informe. Eso, para el hombre son 7 mujeres y media. Y para nosotros, 8 hombres enteritos. Gracias. Bésame, Margarita de Piedecuesta. Yo estoy de acuerdo.
1: Mire.
2: Enteritos, dice.
1: Oiga. Y yo, no, y yo que estaba pensando lo contrario, que era muy conservadora, que iba a decir, no, ¿cómo se le ocurre? Dijo, no, las mujeres tenemos derecho a 8 hombres completicos, dijo, ¿no?
2: No, quien ve a Margarita, ¿no?
1: Completicos. Ay, por acá, ¿qué dicen? Hola, Bésame, buenos días.
6: Jota, Alex, buenos días. Según el pastoral de la Iglesia Católica, hoy celebramos la fiesta de San Cristóbal de Magallanes. Un saludo especial a todos los oyentes y amigos llamados Cristóbal, que están en su día.
1: Bueno, Jesús, muchas gracias por ese dato a esta hora. Hola, Bésame.
7: Alecito, Jota, muy buenos días. Interesante. Un tema del día, bendiciones. No, Alecito, eso toca con nosotros. No puede uno con las orejas, mucho menos con los aretes. Eso amor de tres no sirve, eso no. Una parejita ya, como Dios lo mandó al mundo. Bendiciones, excelente día. Bésame.
2: ¿Habrá alguna canción, Alex, que hable de ese amor de tres?
1: Dos mujeres y un camino, ¿no?
2: Ah, bueno.
1: Ahí sí está, esa habla de tres. Sí. Porque hay dos mujeres y él.
2: Estaba pensando en un...
3: Buenos días, bésame.
1: ¿En cuál, J?
2: En una de Maluma, pero esa es Felices los Cuatro.
1: Ah, no, esa ya es...
2: Ya es.
1: Esa ya es otro tipo de letra, ¿no? Por acá, ¿qué dicen?
3: Buenos días, bésame. Si mi pareja me propone hacer un trío, si es con otro hombre, me está poniendo los cuernos o me los quiere poner. Si es con otra mujer, es porque no me ama. Por lo tanto, si me propusiera eso, la mando bien lejos, la voto.
1: Ay, mire, dice nada. Si me propone eso, chao. Esta es la canción. Sí.
8: Dos mujeres, un camino.
1: Y es que creo que eso era lo que pasaba. Él era conductor, ¿no? De una mula, tractomula.
2: Una tractomula, sí.
1: Y tenía dos mujeres y tenía un camino. El de Margarita tenía 10.
2: Ya, pero el esposo de Margarita tenía.
1: En cada puerto tenía un amor.
2: En Barranquilla, en Medellín, claro, en Cali.
1: En cada puerto.
2: Pero ¿sabe qué dijo Margarita? Todas. Las desenterré. O sea, ¿a qué se refiere con eso?
1: Las desterré, o sea.
2: Ah, los desterré.
1: Sí, se las quitó encima.
2: Ay, no.
1: Es que Margarita.
2: O sea, Margarita era muy.
1: O sea, yo recibo una llamada de Margarita y me dice, bueno, se me va, yo me voy.
2: Sí, yo también. No, se imagina usted de Margarita viajando hasta Medellín allá. Ay. A desterrar la.
1: Las amantes del
2: hombre.
1: Ex esposo. ¿Qué dicen por acá? Hola, bésame.
9: Pues, muy buen día, Alex, muy buen día, Jota. Yo para mí digo, no, yo no acepto un tercero en mi vida, no, yo no acepto otra persona. Es de los dos o no es nada, nada.
1: Bueno, por favor, no llamen a la línea de WhatsApp.
9: Yo lo único que no he podido perdonar en mi vida es una infidelidad. Y si yo la llego a saber o la llego a ver, se va, como vino, se va.
1: Uy.
9: Viva su vida y tenga su romance en paz. Pero conmigo no, van a jugar, nada. Prefiero sola que mal acompañada. Muchas gracias, Alex. Muchas gracias, Gotica. Un buen día, que Dios los bendiga. Cada paso a paso que den, que sea un día maravilloso. Y estén siempre colgados de la mano de Dios.
2: Amén.
9: Y gracias por esos mensajes maravillosos que das, Jota, todas las mañanas.
2: Gracias.
1: Bueno, ahí está.
2: Ay, no, me tiene decepcionado Margarita, Alex. Yo sí pensé que era
1: nada, de
2: un solo hombre.
1: Bueno, ¿qué dice por acá los oyentes?
10: Ay, no, hoy me volvió a hacer el día Margarita, definitivamente, Dios mío. Oiga, Margarita, yo todo pensaba menos que usted iba a aceptar algo así. No, yo sí no estoy de acuerdo.
11: Gracias.
10: O sea, el amor entre dos y ya. Si se llega uno a enamorar de otro, pues chao al que tiene y empiece su otro amor si es lo que quiere. Pero creo que esas relaciones de tres... es un problema, entonces no. Yo creo que hay que finalizar la relación, porque es que creo que cuando se abre una puerta para mirar o enamorarse de otra persona, ya por la otra no se siente lo mismo. Entonces, o se organiza y revive el amor con su pareja, o le dice chao y empieza una nueva. Bueno, esa es mi opinión. Dios les bendiga. Bésame.
1: Bueno, muchas gracias. Más opiniones. Hola.
12: Bésame, buenos días. Amo a Margarita, me alegró el día. Ay, definitivamente ya sí sabe qué es ser mujer santandereana.
1: No, mano.
12: Esa es una mujer santandereana que no se deja desvalorizar por nada en este mundo. Felicitaciones, Margarita. Yo sí soy un poquito más conservadora. Yo solamente unito.
1: Uno nomás.
12: Bésame.
2: Mira, ay, volvamos a poner la nota 2 de Margarita. Por acá nos están diciendo, oiga, ¿qué pasó con Margarita?
1: ¿Qué dijo Margarita?
2: ¿La tiene por ahí, Alex?
1: ¿Qué dijo Margarita? Claro, por aquí la tengo. A ver, ¿dónde está
2: 8
1: Margarita?
2: Hombres. ¿Se imagina usted a Margarita con 8 hombres, Alex?
1: Dijo a Margarita. Bueno, a los hombres dijo 7 mujeres y media.
2: Sí.
1: Y a las mujeres 8 completicos, dijo. Completicos.
13: Hola, Jotica y Alex. Buenos días. Para peinar el tema del día. Es que hay hombres y mujeres que... Hombres, por ejemplo, los muleros y los policías. Mi marido tenía como 10 mujeres. Santa Marta, Barranquilla, Cartagena, y Pereira, y Armenia, y Bogotá. Tenía muchas mozas. Yo las desterré a todas. Y los policías también nos persiguen mucho las chinas por el uniforme.
1: Por el uniforme.
13: Eso, para el hombre son 7 mujeres y media.
1: Siete.
13: Y para nosotros, 8 hombres, enteritos. Gracias. Bésame, Margarita de Piecuesta. Yo estoy de acuerdo.
1: Mire, Margarita dice
2: 8 hombres enteritos.
1: 8, oiga, ¿qué hace Margarita con 8 hombres? Muchos, ¿no?
2: No le alcanza uno, Margarita, ¿no?
1: No, es que ni siquiera uno para cada día porque le sobraría uno.
2: Uno, sí.
1: En la semana. ¿Qué dicen por acá? Hola.
11: Ya, señores, por favor, música.
1: Ay, no.
2: ¿No es el amigo aquel?
1: Sí. Ay, oiga, no, pero amigo, siempre opina, siempre manda los mismos audios, ¿no?
2: Pero es un amigo que vive como amargado, como triste, como que no quiere la vida, ¿no? Nada. Hay que disfrutar la vida, ser feliz.
1: ¿Qué dicen por acá?
14: Hola, J. Alex, buenos días, Dios los bendiga. Ay, lo que inventan hoy en día para tener amante, para cometer el pecado. No, Alex, J, uno se enamora de una sola persona, eso, el resto ya... son los deseos de la carne, hermano, y la gente quiere legalizar eso, pero no. Delante de Dios es uno solo y una sola. Dios los bendiga.
1: Bueno, muchas gracias. Hola.
15: Bueno, días, Alex y Jota. Bueno, puede ser que no está bien visto ni está bien hecho, pero por lo menos eso, yo tengo con mi pareja 8 años, él tiene su esposa o su mujer. Ajá. Y conmigo bien, le alcanza para la casa de él y alcanza para la casa mía. Entonces él me dice que me consiga a alguien, pero mentira, yo sé que me lo va a conseguir y a él no le va a gustar. Entonces únicamente estoy con él y él sí con la mujer y conmigo.
1: Claro,
15: ¿no? La esposa de él no sabe que yo existo. Son 8 años, pero ella ni idea.
1: Mire, 8 años.
2: Espere, yo no entendí eso, Alex.
1: O sea, claro.
2: O sea, ella está con un hombre casado.
1: Claro.
2: Pero ya llevan 8 años.
1: 8 años, pero la esposa de él no sabe. No sabe. Y él le dice a ella, como él tiene esposa, le dice a ella también, búsquese otro. Y ella dice no.
2: Pero si ella se busca otro, el hombre va a empezar a molestar.
1: Eso es lo que,
2: completamente
1: y eso
2: seguro.
1: Es lo que dice ella. Yo me busco otro y a él no le va a gustar. Ajá.
2: Pero sí hay que sí existe, Alex.
1: Sí, es, claro que sí. Sí existen, Jota. Es una realidad. Hola.
16: Buenos días, Alex. Buenos días, Jota. Buenos días a toda la audiencia de Bésame. Con la pregunta del día, no estoy de acuerdo. Ante los ojos de Dios, nos hizo hombre y mujeres y cada uno debemos tomar un hombre o una mujer y hacer familia con ellos, tener nuestros hijos, tener nuestros hogares, sacarlos adelante. 3 personas o 4 personas o 5 personas en una relación, eso es una aberración. Pero la gente lo toma como si fuera normal. Uh-huh. Y de esa forma viven, pero eso es terrible ante los ojos de Dios, porque jamás nos ha enseñado esas cosas. Porque la gente no lee, la gente no mira, sino vive la vida conforme va y conforme la sociedad de su época lo estipula.
1: Bueno, muchas gracias a todos los oyentes que envían su opinión con el tema del día. 8:22 minutos. Recordemos la pregunta, J, para los oyentes que acaban de llegar.
2: Si su pareja le propusiera un amor de 3, ¿aceptaría o no? ¿Por qué? ¿Usted podría enamorarse de 2 personas al mismo tiempo?
1: Opinen 318-828-0544.

0: Enrique Iglesias, experiencia religiosa, 8:34 minutos. Y bueno, hoy como cada martes y jueves, estamos aquí con Aboguemos por su Bolsillo, J. Un momento que queremos compartir con los oyentes para que tengan tranquilidad financiera. A esta hora, Bésame, Abogamos por su Bolsillo. 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
1: Hoy nos acompaña el doctor Pedro Cruz, a quien le damos la bienvenida aquí a Bésame. ¿Qué tal, doctor? Feliz mañana, bienvenido.
2: Muy buenos días, Jota, Alex. Muchas gracias, feliz de estar nuevamente con ustedes.
1: Bueno, doctor, ¿en qué consiste exactamente un proceso de insolvencia económica?
2: Bueno, ¿en qué consiste? En ayudar a todas estas personas que tienen problemas financieros, que ya no pueden más con las deudas, que después de tanto esfuerzo, después de tanto sacrificio, sienten que van a perder una propiedad, sienten que le van a embargar su salario. Para todas estas personas existe una solución con el proceso de insolvencia económica.
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2: Bueno, pues las propiedades van a quedar blindadas. Después de que nos acogemos a un proceso de insolvencia, nadie, ningún acreedor, ninguna deuda puede iniciar ninguna clase de proceso en contra de estas propiedades. Entonces vamos a tener un blindaje que nos va a ayudar a hacer un acuerdo de pago con estos acreedores de una manera más flexible, más sencilla, con unos parámetros diferentes a los que se habían iniciado.
1: Muy importante saber y entender esto. Doctor, el proceso de insolvencia económica, ¿quiénes se pueden acoger?
2: Bueno, realmente los requisitos son muy sencillos. Dos obligaciones, 90 días de mora, uh-huh. Ya. Con eso ya nos podemos acoger a un proceso de insolvencia. Los requisitos, como le digo, son tan sencillos que pues prácticamente todo el mundo se puede acoger. ¿Quién no tiene dos obligaciones? 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
0: Bueno, doctor, una duda, ¿mito o realidad que quien se acoge a la ley de insolvencia nunca más puede sacar un crédito?
2: Bueno, eso es un mito. Realmente la ley de insolvencia se creó para que estas personas vuelvan y recuperen su estabilidad financiera. Sí, es un mito y existen muchos mitos donde se habla de que acogerse a un proceso de insolvencia es el final y resulta que no, es el inicio de una nueva oportunidad. Entonces hay que aprovecharla.
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0: Bueno, muchas gracias, doctor, por acompañarnos. 8:39 minutos en la mañana. 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

0: El Vuelo, canción de Gloria Trevi, 8:50 minutos, y el sábado, o sea, en tan solo 2 días, Jota, nos volvemos a encontrar con las mamás Bésame, porque seguimos con las serenatas, y este sábado estaremos en el Centro Comercial Único.
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0: 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Son las 8:56 minutos.
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1: Ella es única, así dice esta canción dedicada a mamá. Qué bonita letra, ¿no? Ella es única, definitivamente, la que siempre está ahí pendiente de sus hijos, nuestra mamá. En este mes dedicado a las mamitas Bésame, con la música, con las actividades. Y bueno, para los que están preguntando, bueno, ¿cómo va el concurso de Mamá Viral Bésame? Ya está desde el viernes pasado en los videos en las redes sociales. Cuatro tipos de mamás que ustedes van a encontrar allí, los que están participando, ¿no? Ojo, los que registraron a su mamá en el principio del concurso. Si ustedes no alcanzaron a registrarla, pues no pueden continuar en el proceso de este concurso, que es sencillo. En esta fase ustedes van a ir al video que identifique su mamá. Están la supermamá, la mamá regañona, la mamá ternurita y la mamá parchada. Cuatro mamás. Vean esos cuatro videos y en el que ustedes creen que se identifica su mamá, ustedes van a comentar, compartir, darle like, tener mucha interacción en ese video para que ese video sea el que más interacción tenga de los cuatro, y entre esas mamitas será el sorteo o será la llamada que vamos a hacer para que participe por el viaje a San Andrés Islas con todo pago, todo incluido, y además con acompañante. Ese es el premio que vamos a entregar a la mamá ganadora. Habrá una mamá ganadora por Bésame y habrá una mamá ganadora por Tropicana. Para las personas que muy temprano en Cómo Amaneció Bucaramanga han escuchado que Tropicana también tiene el concurso, es el mismo concurso, pero cada emisora tendrá su mamá ganadora. Así que invitamos a los oyentes que registraron a mamá que vayan a la cuenta oficial en Instagram @BésameBucaramanga y en TikTok @Bésame104.7 en TikTok, y busquen el video. ¿Cuál les parece a ustedes que identifica a su mamá? 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Eso es lo que ustedes tienen que hacer y estar atentos a la llamada que vamos a hacer el próximo 1 de junio. Vamos a hacer una llamada o las llamadas hasta que pues respondan de manera correcta. Las mamás que están participando deben responder con la frase clave, que la hemos dicho muchas veces, para que ustedes la tengan ahí, para que se la aprendan. La frase clave, que es la frase con la que la mamá podrá ganar. 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Esa es la frase clave. Si no la tenían, tomen nota. 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La voy a repetir para que después no digan, es que no he escuchado la clave. 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Esa es la clave. Y bueno, la invitación, el sábado estaremos en el Centro Comercial Único con la serenata para mamá.

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0: Es la voz de Mario el Pájaro Gómez y esta canción, La Pachanga. Vilma Palma Vampiro, 9:31 minutos, Bésame, Te Enamora. Y queremos invitar a todas las mamitas que quieran ir, porque es completamente gratis, a nuestra serenata el próximo sábado, o sea, ya en dos días, el 23 a las 4 de la tarde, Centro Comercial Único. Por acá me están preguntando oyentes de Bésame a través del WhatsApp, que cuándo es, que a qué hora es. 4 de la tarde, para que lleguen tempranito. Allá nos vemos con Hugo Castro, también estaremos con Elkin Castillo, que son artistas Bésame. Y continuando con nuestro tema del día, ¿qué opinan los oyentes? Si su pareja le propusiera un amor de tres, ¿aceptaría o no? ¿Por qué? ¿Usted podría enamorarse de dos personas al mismo tiempo? Déjenos su nota de voz, 318-828-0544. Ese es nuestro WhatsApp para que ustedes dejen sus opiniones. Escuchemos qué dicen los oyentes por acá. Hola, Bésame.
1: Hola, Jota, Ale.
0: Hola.
1: Mi territorio es Bésame. Soy Paola del barrio Gallineral. No, uno nunca puede amar dos personas a la misma vez.
2: Siete mujeres y media.
1: Y de que la pareja le proponga a uno, ajá, andar con otra, o uno andar con otro teniendo su pareja, no, me parece terrible. No, o uno ama a uno o no ama, porque a dos personas a la vez no se puede amar. Pero como hoy en día el mundo está tan terrible, los hombres juegan con las mujeres con los hombres, en fin, uh-huh, ya como que de verdad creo que el amor ni existe, solamente para mí es como el interés. Bueno, Jotica, mi territorio es Bésame.
0: Bueno, muchas gracias por su opinión sobre el tema del día. Hola, Bésame, buenos días.
3: Hola, dale, buenos días. Acapulco, territorio Bésame. No, ese cuentico chimbo de amor de tres y tríos. No. Eso está más obsoleto y mandado a recoger que cualquier parte. Yo creo que ya ni los del Medio Oriente, yo creo que ya los harén se acabaron. Porque ese no es negocio. Es un negocio muy, pero muy malo. Bésame.
0: Muchas gracias. Más opiniones. Hola, Bésame.
4: Bueno, Jotica y Alex, con los muy buenos días. Feliz y bendecido día para usted y para esta bella audiencia. Aquí para opinar en el tema. No, yo no comparto ese. Yo no comparto ese, que ese dilema. No. Eso es una falta de respeto, digo yo, ¿no? A mi pensar. Y ahí para Margarita, y señor Margarita, mucho el garosita, ¿no? Margarita es el garosa. Rubel está escuchando ya. Perdió a Rubel ya. Yo no creo que Rubel se le arrime ahí ya a Margarita, porque con esas opiniones de Margarita, mejor dicho. No, Margarita, definitivamente sí. Nos hizo el día aquí a todos. Bueno, buen día, compañero, y que Dios lo bendiga.
0: Muchas gracias por su opinión, más oyentes.
5: Buenos días, Jotica, Lecito.
0: Buenos días.
5: Bendiciones, un abracito pijao desde Piedecuesta. No, el amor es muy lindo entre dos personas. Amar, tener una familia linda y ya, una persona, y que hasta que Dios nos separe, hasta que Dios nos... Para mí esa es la opinión. Entonces, nos amamos mucho, y ¿para qué tiene uno que buscar a otra persona? ¿Para qué? Si la persona que está con uno, uno es muy feliz. Buen día, un abracito pijao.
0: Bueno, muchas gracias, María Mercedes. Por acá, más oyentes. Hola.
6: Hola, buenos días, familia Bésame. No, el amor es algo maravilloso, es un regalo de Dios. Para uno compartirlo, no, uno debe ser leal y transparente de una sola persona, porque uno no puede silbar y cantar a la vez. Bésame.
0: Bueno, más oyentes, hola.
7: Buenos días, Bésame. A Margarita hay que colocarle la cornetica esa que dice peto, peto, peto. El que entendió, entendió.
0: Por acá, más oyentes, hola.
8: Hola, Jotica, muy buenos días. Alex, deseo que tengan un día maravilloso. Bueno, aquí estamos socializando el tema con mis hijas y pensamos que definitivamente es mejor tener una sola pareja.
0: Ajá.
8: Si tú ya no sientes nada por esa persona, es importante decírselo, hablarle,
0: sí,
8: y salirse de esa relación. Más adelante, si se llega y se enamora o consigue otra persona, bueno, ya está soltero, libre y sin compromiso. Nosotras escuchamos Bésame.
0: Muchas gracias por su opinión. Hola, Carlos.
9: Hola, Jota, buenos días. Dios los bendiga abundantemente en este día a ustedes y a todos los oyentes de Bésame Bucaramanga. Carlos y Claudia, los mamores desde Barranca Bermeja. Jota, un matrimonio siempre debe ser de tres. Y esos tres son Dios, la mujer y el hombre. Es el triduo perfecto. Es las tres personas que deben habitar un hogar, un matrimonio, una vida en pareja. Sin ese tercero que es Dios en nuestras vidas, sencillamente se le da cabida al pecado, a todas esas cosas que desafortunadamente estamos viendo en el mundo actual, donde ya no hay respeto por la base fundamental de la sociedad, que es la familia, y todo lo que conlleva. Un saludo, un abrazo para todos. Dios los bendiga.
0: Muchas gracias a los oyentes opinando. 318-828-0544. Si su pareja le propusiera un amor de tres, ¿aceptaría o no? ¿Por qué? ¿Y usted podría enamorarse de dos personas al mismo tiempo? ¿Qué opinan? Ya mismo dejen su nota de voz.

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10 de la mañana en punto con Ricky Martin. Ya estamos entrando en esta nueva hora de canciones. Aquí está este éxito del artista puertorriqueño. Volverás. Bienvenidos.

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1: Qué buena combinación de voces hacen este par de mexicanos, Carlos Rivera, Alejandro Fernández. Sin despedida, éxito, nuevo éxito que suena aquí en Bésame. 10:09 y aquí estamos acompañándolos en una mañana de trabajo, una mañana de descanso para algunos, una mañana donde de pronto están de paseo en la ciudad, los que van en el carro. Saludo muy especial, gracias por escucharnos y preferirnos todos los días. Aquí avanzamos y en esta hora a música de Lucas Arnau, también algo de rock en español con El Último de la Fila, Belinda, Ricos y Pobres, y así vamos recorriendo el pop de ayer y pop de hoy en Bésame Bucaramanga 104.7. Continúo con ustedes y con la buena música, y ya en minutos voy al WhatsApp, así que vayan tomando su teléfono y nos envían su saludo. ¿Dónde están? ¿En qué barrio, en qué sector es territorio Bésame? ¿Y qué hacen ustedes mientras escuchan Bésame hoy jueves? ¿Están trabajando? ¿Trabajan desde casa? ¿Están descansando? ¿Están en un parque? Si están en Bucaramanga o en otra ciudad, pues quiero que me cuenten, porque ya vengo con las notas de voz al aire, la voz de los oyentes.
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1: Vamos a recordar esta canción de Lucas Arnau, se llama De Rodillas, 10:11.

0: La dulce voz de Belinda Ángel, se llama esta canción, 10:21 minutos, estoy en la página de Bésame, ustedes también pueden ingresar, los invito para que ingresen en www.besame.fm, en la página donde ustedes van a encontrar actualidad, noticias, farándula, música, programación, actividades, radio en vivo, también nos pueden escuchar en la página. En el banner de la parte de superior derecha, ahí seleccionan Bucaramanga y listo. Aquí hay noticias de Shakira, noticias de Esperanza Gómez, Luis Miguel, también hay noticias de actualidad. Mire, por acá veo Mateo Carvajal, confiesa si volvería con Melina Ramírez. Por acá veo la entrevista en la que muchos dijeron que Shakira le estaba coqueteando a su entrevistador, a su periodista, en ese momento, pues aquí está las imágenes y la noticia. Todo eso está en www.besame.fm, que es nuestra página oficial para que ustedes ingresen, la conozcan. Ah, ahí también encuentran ustedes términos y condiciones de todos nuestros concursos. Todo está en la página oficial de Bésame Radio. Son las 10 de la mañana, 22 minutos. Avanzo con pop de ayer y pop de hoy, de ricos y pobres. La Oreja de Van Gogh, oiga, es noticia, ¿no? Porque arrancó su gira de conciertos nuevamente con la voz de Amaia Montero. Por ahí he visto muchas imágenes de la presentación que hicieron para iniciar esta nueva gira de conciertos. La Oreja de Van Gogh también está en esta hora. Palito Ortega, Morat y Silvestre, que se tiraron un nuevo éxito, aquí lo tenemos también. Toda esta música en pop de ayer y pop de hoy.
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0: Se parece a mi mamá, Palito Ortega, 10 de la mañana, 33 minutos. Por acá dice Galán, Santander, territorio Bésame. Escucho Bésame mientras estoy en mi taller de modistería. Un saludo para Mirta María en Villanueva, Santander, que también es territorio Bésame. Saluditos, qué bonito. En los pueblos hermosos de Santander. Por acá que nos dicen, hola, hola, Bésame, buenos días.
1: Alecito, aquí de San Francisco, reportando sintonía en la fábrica de calzado. Eso, Dios te bendiga, muchas gracias, excelente día.
0: Saludos.
1: Ay, qué pena, para ver si me puedes poner la canción de Calibre 50, Me Enamoré Sola. Gracias, Me Enamoré Sola.
0: Muchas gracias a Luisa Villamizar. Ahí me envía la foto de los zapatos que están. Oiga, están chéveres esos zapatos, Luisa. Le voy a escribir a Luisa aquí internamente para que me envíe un catálogo. Están chéveres. Luisa Villamizar, en sintonía de Bésame. Me gustaron esas botas. Hola.
2: Buenos días, Alex. Del sector salud, territorio Bésame.
0: En el sector salud, sí, claro, sabemos que nos escuchan mucho, así que aprovecho y saludo a las enfermeras, médicos, a los conductores de ambulancias, camilleros, paramédicos y, bueno, a los especialistas, a todas las personas que hacen parte del sector salud, muchos enfermeros que cuidan en casa a pacientes. También un saludo muy especial a todos ustedes y qué bonita labor, qué bonito ese trabajo que hacen, porque también es un servicio. Y la verdad que Dios bendiga siempre las manos de los médicos que hacen tanto por la comunidad. 10:35 minutos, avanzo con la música. Artistas Bésame en esta hora. Les había hablado de una canción nueva, que un éxito nuevo que hace Morat y Silvestre, pues aquí lo tengo. Se llama Lo Poco Que Yo Quiero. Aquí está esta canción de Morat y Silvestre. Después vamos a escuchar algo de Los de Adentro, la canción Nubes Negras. 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

Ellos son Noel Chacris, Leonel García y la canción Sirena. Sin bandera a esta hora, son las 10:47 minutos. 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
1: Amor de Madre Aventura, la voz de Romeo Santos. En ese tiempo estaba con la agrupación Aventura, así decía Romeo. Y bueno, con estas canciones dedicadas a mamá, avanzamos en esta mañana recordándoles la programación del mediodía de 12 a 2 de la tarde, las inolvidables Bésame, para los amantes de estas canciones y artistas que hacen parte de las inolvidables. Ahí estaremos 2 horas continuas de música para que ustedes acompañen muy bien el mediodía, hora de almuerzo, de descanso para muchos de nuestros oyentes. Y bueno, avanzo con saluditos también a través de nuestro WhatsApp. Saludo para Margarita, saludo para Luz Dari, para Luisa, saludo para Claudia, para Luz Manda. Por acá está Belisario, Aura, Patti, Janet, saludo para Dana, para Sergio, Juan Alberto, por acá, ¿quién más está? Carlos también, saludito Carlos, bienvenido. Saludo para Carmen en Girón, territorio Bésame. Saludo para Sofía, que también está escuchando Bésame, un saludito muy especial. Y bueno, para todos los oyentes que se acaban de conectar, un saludito a través de la página. 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

0: agrupación La Mosca, pop de ayer y pop de hoy. Te quiero comer la boca, 11:29 minutos, Bésame te enamora. Saluditos oyentes a esta hora, hola, Bésame.
1: Hola, excelente mañana, Alex. Por supuesto, Río Negro es territorio. Bésame.
0: Eso.
1: Ando aquí en casita, trabajando desde casa.
0: Qué bueno.
1: Con mi emprendimiento. Y de igual forma, disfrutando de esa excelente programación de Bésame en la mañana. Mil gracias, bendiciones.
0: Bueno, muchas gracias a ustedes. Dice Isabel, salúdame en San Francisco, territorio Bésame. Isabel, a esta hora escuchando. Saludo para Luisa también, que está conectada con Bésame. Saludo para Eduardo, dice guardas de seguridad, también escuchamos Bésame, un saludo desde Real de Minas, territorio Bésame. Saludito para todos los guardas de seguridad. Ah, también las personas de servicios generales que también muchas veces me escriben, Alex, ustedes no nos saludan. Así que un saludo muy especial a todo el personal de servicios generales en todas las empresas que escuchan Bésame.
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0: Floricienta, flores amarillas en Bésame Radio, son las 11:40 minutos. 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

Saludito para los conductores de buses, busetas, vehículos particulares, taxis, todo tipo de vehículo que a esta hora nos llevan ahí en el radio. Un saludito muy especial. Por acá nos reportan mucho conductores de transporte público y buseta. Saludo para los... No menciono empresas porque la verdad son bastantes y me quedaría por ahí faltando alguna. Depende, se llama esta canción, Jarabe de Palo, 11:50 minutos.

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3: Bien, ya son las 2 en punto en Colombia, 2 de la tarde. Aquí estamos en Bésame.

0: bien, 2:08 p.m. en Colombia. Feliz, feliz tarde. Bienvenidos, hoy jueves aquí a Bésame.
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0: Aquí estamos listos acompañándolos como siempre con las canciones que definitivamente llegan al corazón. Y el clima en la ciudad bonita se mueve entre nubes y algunas lluvias en varios sectores del área metropolitana. Así que si están en la calle, conduzcan con calma. No olviden sacar el paraguas. Pero aquí en Bésame tenemos el mejor remedio para esta tarde gris. Una selección de música, solo éxitos que nunca pasan de moda y esas canciones que marcan momentos especiales. Así que prepárense para disfrutar, cantar y dedicar durante estas próximas horas. Y voy a estar acompañándoles como siempre con toda la alegría, el cariño, el amor para ustedes.
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0: Tu corazón de melón, además con información y lo mejor de la música. Así que arrancamos esta tarde de jueves en Bésame. Para que ustedes ya mismo se comuniquen, también me encantaría saber desde dónde nos sintonizan hoy jueves. Ya muchos iniciando labores. Quizás en la oficina, van ahí en el carro. Llegaron ahí a la peletería, al salón de belleza. Pero quiero saludar, como decía mi abuela, a Raimundo y a todo el mundo. Quiero saludarlos ahí a través de nuestro WhatsApp. Bésame, usted se puede comunicar ya mismo. Nuestro WhatsApp.
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0: Ya mismo, así colapse el WhatsApp de notas de voz. Me encantaría saber desde dónde nos sintonizan. Si ya almorzaron también, si me quieren contar qué almorzaron. A mí me gusta eso, ¿no? A mí me gusta saber qué almorzaron mis oyentes. ¿Qué están haciendo? Si ya me los abrazaron, si me los besaron, si les dijeron hermosa, bella. Ahí voy a estar súper atento. 318-828-0544. En esta bonita tarde, pasada por lluvia en algunos sectores. Bueno, acá en pleno centro de Bucaramanga estaba así como iniciando a llover. Saludos para Estela, que nos reporta sintonía desde el barrio El Refugio. También a los oyentes que están conectados ahí en El Carmen, en Florida Blanca. Empezó acá el turno en donde usted se desestresa, se relaja. Si de pronto usted ha tenido una mañana difícil, tediosa, complicada, no se preocupe. Aquí a través de la música de Bésame y a través de mi voz, te vamos a acompañar para hacer una tarde más amena. Una tarde diferente, llena de buena música y mucha alegría. Por acá mi amiga Doris en el barrio de Angón, a ver qué nos dice. Se me pegó el WhatsApp ahora, Dios. Pero últimamente está fallando como la aplicación de WhatsApp, ¿cierto? Está como fallando últimamente WhatsApp. Ya, por acá dice mi amiga Dori, dice Jota, un buen bagre sudado con arroz y ensalada y patacón. Y me imagino que limonada de panela, ¿cierto, mi amor, Doris? O sea, cuando uno come pescado, no sé por qué uno siempre lo acompaña con una buena limonada. Cada vez que uno come pescado. Qué rico, así el bagre sudado con arroz y ensalada, ¿no? Y se me hizo agua a la boca. Y echarle ese guisito que queda ahí en cuando usted suda el pescado, echarle ese guisito así al arroz. Ay, Dios. Son manjares que no se dan en otros países. ¿Sí o no? En otras partes del mundo no saben qué es un comerse un buen pescado, un bagre sudado con arroz. Solo acá en Colombia, en Bucaramanga, mano. ¿Qué nos dicen por acá? Hola, Bésame.
3: Buenas tardes, mi corazón de melón, mi jotica, que Dios te bendiga como todos los días.
0: Amén.
3: Estoy aquí desde mi apartamento, empezando a hacer mis tareas, sí, mi trabajo. Es con mucho amor, que Dios los bendiga.
0: Amén.
3: Me encanta la emisora Bésame. Gracias. Que me enamora.
0: Gracias, mi corazón de melón.
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0: Muchas gracias por estar ahí súper conectada, mi amor. Ana Grimaldo dice, reportando sintonía desde Las Casitas, sector del barrio La Pedregosa, y por acá el clima está excelente, fresco y más, estando aquí al lado de una reserva forestal que tiene el sector de La Quebrada del Macho. Me encanta la música, la programación, y que tengan todos una feliz tarde, que Dios los bendiga. O sea, el locutor no le gusta. Me gusta la música, la programación, menos el locutor. Ah, mi amor. Un besito para ti, querida Ana. Gracias por estar ahí súper conectada, mi vida. Por acá Jenny dice, desde San Alberto, con clima excelente. Ah, hoy sí está el clima excelente, ¿no, mi amor? Ahí en San Alberto, Cesar. Dice Jotica, mi manguito dulce, porfa, desde casa Villarrosa, Estelita. Un besito para Estelita. Uy, aparecieron Estelas. También Luz Estela apareció. Por acá dice la cuidadora de pacientes, yo soy Territorio Bésame. Desde la clínica Fosunap de Cañaveral, en sintonía con Bésame. Ahí si ustedes pueden compartir la notica de voz. Para mí es mejor que ustedes compartan ahí una notica de voz cortica. Que nos cuenten desde dónde nos sintoniza. Si usted me quiere contar qué almuerzo que está haciendo, ahí lo voy a escuchar. Aquí está Gracie junto a Mike Bahía, que hacen esta canción. Se llama Amantes.

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1: Muy bien, 12:28 minutos, así avanzamos. Hoy jueves. No sé, tengo en mi cabeza que hoy es viernes, pero no, hoy es jueves, ya muy cerquita, ¿no? 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
1: Ahí usted puede sintonizar, escuchar Bésame Bucaramanga. Bueno, hoy con saludos a esta hora que nos dicen los oyentes. Saludos para Sandra Roncancio, dice, feliz tarde, Jota. Desde el barrio Don Bosco, ahí súper conectada. Mi querida Sandrita, hola.
2: Hola, Jota. Dios le bendiga. Bueno, yo almorcé hoy un delicioso pollo asado preparado por mis propias manos.
1: Qué rico.
2: Arrocito. E hice una ensalada de zanahoria, manzana y mango.
1: No.
2: Ese fue mi almuerzo.
1: ¿A qué más?
2: Y agüita con limón. Y estoy reportando sintonía desde Florida Blanca, Santander.
1: Salido Luz Dari desde Florida Blanca, Santander. Almorzó pollo asado, ¿no? No, yo misma lo hice. Que no es igual que usted comprarlo, ¿no? A ver, por acá tengo más oyentes. Saludos. Un amigo por acá nos escribe, muy especial. Dice, hola Jota, feliz tarde. Un gusto escucharle. Quiero enviarle un saludo especial a Smith Méndez, de parte de alguien que la ama mucho en Bucaramanga, Colombia. Ay, ah, ya sé quién es. Sí, señorita Smith Méndez. Está en los Estados Unidos a esta hora, de parte de alguien que la ama. Mi amigo, no puedo decir el nombre, pero sé que el hombre la ama, la quiere, la adora, la extraña, la desea. Saludos para Smith Méndez desde los Estados Unidos, de parte de este hombre. Está locamente enamorado, que la extraña todos los días de su vida. Dice J, esa canción no puede faltar.

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1: Así que Yasmín Méndez, no pasa. Este hombre te extraña demasiado y te ama con todo el corazón. Qué bonito cuando uno está enamorado, ¿no? ¿Saben cuál es el problema? El amor a distancia. Pero cuando realmente uno quiere, ama desde lo genuino, desde el corazón, no importa en los kilómetros, no importa cada centímetro de distancia, ese amor queda ahí bien guardado, como el que siente mi amigo por Yasmín Méndez, desde Bucaramanga hasta los Estados Unidos.

0: bonita canción. Saludos para Maya, que también estaba por acá conectada. Dice, mi corazón de melón, bésame.
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0: Saludos también para Nicole Patiño, que está en sintonía. Por acá Olga dice, reportando sintonía desde el barrio El Kennedy. Bendiciones para ti, Jota, gracias. Mi amigo Alexander Orozco, que está en sintonía también. Bueno, ¿quién más se conecta por acá? En el 318-828-0544. Ese es nuestro WhatsApp de Bésame. Usted puede compartir ahí su nota de voz, su mensaje. Contarme desde dónde nos sintoniza hoy. Muy cerquita el fin de semana. Por acá, ¿qué nos dicen? A ver, hola.
2: ¿Qué pasó, Botica? Villabel, como siempre, territorio Bésame. Botica, aquí reportando sintonía. Como siempre, un Bésame. Oiga, Jotica, señor. Se estalló la olla en el Búcaros. Borracho y todo. Se nos cayó el equipo, Jotica. Toca ir a arreglar esa vaina porque el equipo está para el perro.
0: Sí, el Bucaramanga. ¿Qué pasará con el Atlético Bucaramanga, mano? Creo que le tenía fe este semestre y mire. Grave, grave por lado y lado.
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0: Dice Jota, ¿cuánto vale un amor como ese? A ver si me alcanza. Me tocará preguntarle ahí a mi amigo, ¿ah? Por acá dice Jota, feliz tarde desde el Jordán. Ana Lucía Vargas en sintonía. También la hermosa Isabel dice, desde el lago solo bésame. La hermosa Ruby dice, feliz tarde Jota, desde Cabecera. Y un saludo para Edgar Javier, que lo amo mucho. De parte de la hermosa Ruby. Para Edgar Javier, que lo aman con todo el corazón. Y a mí sí, sí me parece muy bonito. Bueno, cuando un hombre le dedica unas palabras a una mujer, uno como hombre, espectacular. Yo cuando estoy enamorado, hasta me vuelvo poeta. Pero qué bonito cuando una mujer le dice a un hombre, oye, mi amor, me encantas. Me encanta tu sonrisa. Me encanta tu forma de ser, me encanta cómo me tratas y quiero decirte que te amo mucho. Uf, eso a mí, mejor dicho. Que hablen los caballeros que a esta hora están ahí en sintonía, ¿sí o no? Cuando de pronto su novia, su esposa o esa persona especial le dice esas palabras, porque muchas veces se tiene la tendencia que el hombre es fuerte, ¿no? O sea, de corazón fuerte, de carácter. Pero cuando a uno le dicen esas palabras a uno de hombre, se eriza uno literalmente. Va a decir que va a Jota, sí, es verdad. A uno de hombre también le gusta que le digan cosas bonitas. Y uno valora eso, ¿no? Uno valora cuando le dicen te amo, me encantas, me fascinas. Uno de hombre valora eso. Por eso que vivan los que están enamorados, los que están comprometidos. Los que están casados, qué bonito decir esas palabras que se sienten desde lo más profundo del corazón. Y bueno, para los que estamos solteros en algún momento de la vida, llegará esa persona que nos consienta, que nos ame, que nos hable bonito.
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0: 2:36 minutos, Víctor y Leo, Recuerdos de un Amor. Son las canciones para acompañar esta bonita tarde, hoy jueves. Ya vuelvo con más reporte de sintonía, más saludos. A saludar a todos los oyentes.

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0: Bonita canción de Jesse Uribe.
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0: Gracias, madre, así se llama esa canción.
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0: A propósito, hoy está cumpliendo año mi mamá.
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0: Amita Valencia, hoy está cumpliendo años. 55 años está cumpliendo mi mamá hermosa.
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0: Que la amo con todo mi corazón. Quiero decirle unas palabras a mi mamá hoy en el día de sus cumpleaños.
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0: Sé que ella está escuchando en este momento, bésame. Que la amo con todo mi corazón.
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0: Mamá, eres el reflejo más hermoso del amor de Dios en mi camino.
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0: la mujer que con valentía convirtió lágrimas en fuerza y cansancio en esperanza. Mamita hermosa, tus manos han construido más que un hogar. Han levantado sueños, han sanado heridas y han abrazado incluso cuando el mundo parecía difícil. Tu esfuerzo silencioso ha sido una oración constante que Dios jamás dejó pasar desapercibida. Gracias, mamá, por enseñarme que la fe puede más que el miedo, que el amor verdadero siempre encuentra la manera y que una madre tiene la capacidad de iluminar hasta los días más oscuros. Por eso, mamá, hoy le pido a Dios que multiplique en bendiciones todo lo que sembraste con sacrificio, amor y entrega. Que nunca te falte la salud, la paz y motivos para sonreír, porque mereces un universo entero de cosas bonitas. Así que feliz cumpleaños, mamá. Que Dios te siga bendiciendo, que Él siga escribiendo tu historia con amor y que yo siempre tenga la dicha de caminar a tu lado. Te amo, mamá. Mamita Valencia, que hoy está cumpliendo años. Mi mamita hermosa, que la amo con todo mi corazón. Me siento feliz, orgulloso de que sea mi mamá. Así como ya se lo he dicho muchas veces, que si existiera la oportunidad de volver a nacer, pediría a Dios
1: siempre bendice
0: fuera una vez más mi mamá. Así que feliz cumpleaños, mamá. Te amo con todo mi corazón. Esas palabras las escribí desde lo más profundo de mi ser y mi corazón para ti.
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0: se quedan cortas ante todo lo que tú eres y ante todo lo que has hecho por la familia. Así que feliz cumpleaños, mamá. 2:46 minutos y hablando de mamá, atención porque nos vamos de serenata.
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1: 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Bailamos también carranga, sí. Ya falta, mi amor.

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1: 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Son las 2 de la tarde, 55 minutos.
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nuevo de Carlos Rivera, que hace esta canción junto a Alejandro Fernández, el Potrillo de México. Se llama Sin Despedida. Ya son las 3 de la tarde, 7 minutos en Colombia. 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Bueno, no sé si aún sigue lloviendo en diferentes sectores de Bucaramanga, de Girón, de Florida Blanca, Piedecuesta. Ahí para que nos cuenten, o si fue así como un amague de las nubes, un amague de lluvia. Ahí lo voy a escuchar.

0: LSD Muñoz con esta canción, se llama Mi Yo de Antes. Un éxito que suena a esta hora en Bésame, Bésame.
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0: Aquí está tu corazón de melón, 3 de la tarde, 16 minutos. Tarde de buena música. Cada hora tenemos una programación especial para todos ustedes, para acompañarles en las diferentes oficinas, mientras estudian algunos también. Estamos ahí súper conectados siempre con Bésame. Saludos para Majo, que está conectada desde Cúcuta. Para Fanny también. Para la hermosa Andreita Arévalo desde Bogotá. Un besito para ti, corazón de melón. Para Silvia Moreno desde Florida Blanca, que dice por acá, súper conectada, J, escuchando siempre Bésame. Bueno, hoy con más oyentes por acá a través de nuestro WhatsApp de Bésame. ¿Qué nos dicen los oyentes? Hola.
2: Hola, Jota, feliz tarde. Escuchando lo que usted dice o menciona, eso es puras mentiras. Porque hoy en día los hombres no valoran nada de lo que uno les dice. Palabras bonitas y están buscando otras viejas por ahí por las redes sociales. O sea, es decir, no valoran nada.
0: ¿Cómo así, mi amor? Yo sí valoro mi vida. A mí me gusta que me digan cosas bonitas, que me dediquen canciones. Yo eso lo valoro, mi amor. De pronto, mi amor, ha tenido malas experiencias, ¿no? Y es entendible. Pero todavía vemos hombres que valoramos, que somos caballerosos, amorosos, sentimentales. ¿Sí o no, gente linda? Bueno, también estaba revisando por acá. El día de ayer yo dije que había un estudio. Leí la noticia de una investigación, de un estudio que hicieron, que dormir con una almohada ayudaba a la tensión muscular y le permitía a usted relajarse, estar en paz, en calma. Los oyentes que a esta hora estuvieron ayer también disfrutando de Bésame, que me cuenten si hicieron el ejercicio anoche de dormir abrazados ahí con la almohada. ¿Cómo les fue? Quiero escuchar ahí a los oyentes cómo les fue dormir con la almohada, si es cierto ese estudio o es pura mentira. Todos científicos ahí. Cuéntenme ahí la noticia que yo leí ayer. Yo hice el ejercicio anoche, les voy a confesar, hice el ejercicio anoche, dormí con la almohada. Dormí con la almohada, la abracé. Y la verdad, sí, le transmite a uno como calma. Tranquilo, se relaja, como en paz. O sea, para mí sí funcionó. Pero yo quiero escuchar a los oyentes ahí que nos cuenten. 318-828-0544. Aquí está tu corazón de melón. Ese soy yo, tu corazón de melón.
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0: Ese soy yo.
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0: Dice J, dormir con tres almohadas es lo mejor. Saludos a Luz Estela Parra Cobaría, que está por acá conectada. A ver, ¿qué nos dicen los oyentes? ¿Si hicieron el ejercicio o no? Yo hice el ejercicio de dormir con la almohada y sí me funcionó, la verdad. Es más, esta noche voy a dormir con una, no, con dos almohadas voy a dormir esta noche. A ver, hola.
4: Obvio, Jotica, yo seguí castigado y seguí con la almohada durmiendo y sí, duerme uno sabroso.
0: Sí.
4: Y eso de las palabras bonitas de las mujeres, ¿eh? La mujer hoy en día le dice uno si algo y ya no le cree, le dan a unos con el sartén.
0: Así es que sí funciona, ¿no? Bueno, si usted hizo el ejercicio anoche, ¿no? De dormir ahí con la almohada. A ver, por acá, ¿qué nos dicen? Hola.
5: Jota, habla Leo, mi amarillito del territorio, Bésame, Alex, Jota y Alex. Voy aquí bajando por la 33. Está la vía un 9 sobre 10 de norte a sur y de sur a norte. Está la misma cosa, está fluyendo bien los vehículos, está fluyendo bien por ambos carriles. Alex y Jota, no está lloviendo por ningún lado, no he visto lluvia en ningún lado, Jota y Alex.
0: Bueno, pero nuestro oyente ahí no nos contó si durmió con la almohada o qué. A ver, por acá, ¿qué dice Marina?
6: Hola, mi Jotica, buenas tardes, reportando sintonía desde aquí de cabecera. No, Jotica, pues es la verdad. O sea, yo no es solamente que anoche, porque tú dijiste que hicieran el ejercicio, que según los estudios y todo eso, pero no, Jota, yo siempre lo hago y la verdad sí. Siente uno relajación, como mucha tranquilidad, como que olvida muchas cosas uno, como que se siente la paz. ¿Qué escucho yo? Bésame.
0: Saludo, Marina Sepúlveda. Estoy conectado ahí a través de mi cuenta en TikTok, en SoyJ94. Ahí usted me puede ver también, me puede escuchar. @SoyJ94 en TikTok. También nos pueden seguir en @BésameBucaramanga en Instagram. Aquí estamos en vivo y en directo para todos los oyentes de Bésame. @SoyJ94 en TikTok. Ahí estoy en vivo y en directo, compartiendo con los oyentes de Bésame. A ver, por acá, ¿qué nos dicen? Hola.
7: ¿Qué pasa, Jotica? Buenas tardes, ¿cómo vamos? Bien. No, pues, me fui a dormir a la otra pieza con almohada a ver el experimento y sí, funcionó. Pero al otro día, ¿quién se aguantó? La mujer peleándome, que porque estaba bravo. ¿Ah? Yo le dije, no, el de la emisora me aconsejó dormir con la almohada, ya peleéle a él.
0: Saludos, Sergio, gracias. Gracias, Sergio, hermano. A ver, por acá, saludos para Isabel. Dice, yo hice el ejercicio y mi esposo amaneció disgustado porque le quité la almohada a él. Yo relajado. Mire que sí funcionó el estudio, ¿no? Sí funcionó.
7: Jota, pues, yo duermo con dos almohadas, a veces con tres. Y no le he puesto cuidado a eso, la verdad. Pues, no sé, será ya la costumbre.
0: O sea, de pronto la costumbre, ¿no? De pronto usted acostó y abrazó la almohada, pero no pensó en eso, ¿cierto? Yo creo, ¿no? Yo creo. A ver, por acá, ¿qué nos dicen? Hola.
8: Bueno, chicas, yo pienso que cuando se va una pareja, pues, ¿qué más se puede hacer? No se puede hacer más nada. Rogarle no se puede. Se puede conseguir otro. 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Y junto a dormir con almohada, delicioso. Yo duermo con cuatro almohadas.
0: ¿Pero cómo así, mi amor? ¿Cómo así que te dejó? Que no estamos hablando de pared, estamos hablando de las almohadas, mi amor. Que la oyente contó que de pronto el esposo se disgustó porque ella durmió con la almohada, es diferente. Ya son las 3 de la tarde, 23 minutos, ahí lo voy a seguir escuchando hoy jueves. Los caminos de la vida. Muchas veces no son como uno pensaba, ¿no? De niño. Ya cuando usted crece se da cuenta lo dura que es la vida, ¿eh? Y hablo no solo de lo económico, de muchas cosas. Los caminos de la vida, en la voz de Vicentico, 324 en Bésame.

0: sé ustedes, pero yo me bailé de principio a fin esta canción de Romeo Santos. ¿Cuántos recuerdos, ah? Propuesta indecente. 3:35, bésame.
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0: 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Así que la invitación para todas las mamitas, para toda la gente hermosa, para que participen en arroba bésame Bucaramanga, nuestra cuenta en Instagram, que ahí están los videos. Y bueno, el que usted considere que se identifica usted como mamá, o que usted diga, oiga, mi mamá también es así, vota, mi mamá es así, usted ahí vota, deja el comentario, merece ganar este video, porque mi mamá es así, me identifico con este video. 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
0: talento el de mi amigo Elkin Castillo, ¿ah? ¿Eh?

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Oído, ¿qué tienes que hacer en esta segunda parte? 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Los dos videos con mayor cantidad de comentarios serán las mamás finalistas. Último paso, tienen que contestar nuestra llamada el 1 de junio en ¿Cómo amaneció Bucaramanga? 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

0: La voz de Karol G, esta canción se llama Mi Ex Tenía Razón.
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0: Así como cuando le dicen a uno, ¿no? Se termina la relación y de pura rabia le dicen, oiga, usted no se va a conseguir a alguien mejor que yo. Y resulta y pasa que siempre llega alguien mejor, como sí. Dice la letra de la canción de Karol G. Aquí está la voz de Shakira y BL, esto se llama Algo Tú.

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1: Muy bien, ya son las 4 de la tarde, 8 minutos. Aquí estamos en Bésame. Camina la tarde maravillosa de hoy, jueves 21 de mayo de este año 2026. Ya prácticamente estamos llegando a la mitad del año 2026. Y aquí vamos a continuar para acompañarles con lo mejor de la música, esas canciones que evocan sentimientos, que evocan recuerdos, que en algún momento de la vida dedicaste o te dedicaron. Ahí vamos a estar a través de los 104.7 y por supuesto a través de Bésame.fm Bucaramanga, porque también nos pueden sintonizar, por supuesto, a través de nuestra aplicación Bésame, a través de la página web, totalmente gratis. Ahí usted puede estar conectado con Bésame.

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0: felicidad. 4 de la tarde, 27 minutos. Aquí estamos.
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0: A través de los 104.7. Saludos por acá para Carmen Hernández, que está en sintonía. Por acá dice: Jota, me mató con esa versión de la canción bellísima de Los Caminos de la Vida. Sí, una versión que hace Vicentico. Que a mí me fascina la versión de Vicentico. Esa canción de Los Caminos de la Vida no son como. Tiene muchas versiones en diferentes géneros musicales, pero Vicentico quiso hacer esa versión así, estilo pop, y le salió espectacular, brutal, dicen algunos. Maravillosa versión de Los Caminos de la Vida. A ver, por acá, ¿qué nos dicen? Hola.
2: ¿Qué más, Jota? Muy buenas tardes. Los Ñeros de Piedecuesta son zona Bésame. Sí, lo demás es verdad, duérmelo relajado. Y las palabras que más le gustan que le digan a las mujeres es: pida que yo pago.
0: ¿Cómo? ¿Cómo es eso? Por acá también saludos para DJ, aquí te estoy viendo en el TikTok, súper la historia que contaste. Ah, bueno, ahí estamos contando historias también a través de Soy J94 en TikTok. Para los que están ahí súper conectados, a ver por acá qué nos dicen. Hola.
3: Papi, ¿qué está haciendo, hermano? ¿Qué está haciendo? ¡Auxilio!
0: Todas las canciones las canta La Máscara. Mi amigo La Máscara, que está ahí en sintonía con Bésame. Por acá dice: hola, Jota, reportando sintonía desde el barrio Morro Rico. Un abrazo ahí para la familia Castillo, que está en sintonía. También por acá saludos para la familia Bermúdez, que están súper conectados en esta tarde desde el barrio San Francisco. Me estaba pidiendo música para mamá. Aquí está la voz de José Luis Rodríguez, el Puma. Esta canción se llama Madre.

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2: Muy bien, ya tan solo 20 minutos nos separan de las 5 en punto en Colombia. Yo estoy súper feliz porque ya quedan tan solo 2 días.
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1: 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Son las 4 de la tarde, 52 minutos.
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0: Ellos son Aventura. Esto se llama El Perdedor. Ya son las 5 de la tarde, 7 minutos. Acá iniciamos Bésame de regreso a través de los 104.7, a través de Bésame.fm Bucaramanga. Por acá llegó Alex en Roales con los muy buenas tardes. ¿Ustedes a bailar bachata?
1: Sí, señor, claro. Sí, sí
0: es señor. Es difícil, ¿no? Bailar bachata.
1: Sí, claro, tiene su pasito especial. Sí. Como se baila en República Dominicana.
0: Oiga, sí.
1: Es tradicional este baile de allí, Jota.
0: A mí me pasa que yo bailo igual todos los ritmos. O sea, salsa bailo igual que el merengue, bachata. No, pero sí, yo
1: admiro. Solo paso para todo.
0: No, pero mire, Alex, que yo admiro a la gente que sabe bailar. Eso es como un don también, ¿no? Que tienen
1: sí,
0: muchas
1: hay gente
0: personas.
1: Que tiene mucho talento para el baile, ¿sabe?
0: Y bailan de todo. Y bailan bien.
1: Y exactamente, y bailan muy bien.
0: Que le pongan merengue, baila bien. Bachata, cumbias, de
1: salsa,
0: todo. Reggaetón, de todo, baila muy bien. ¿Cómo vamos, Alex?
1: Bueno, aquí acompañándolo nuevamente ya muy cerca del fin de semana. Hoy es jueves, así que vamos a disfrutar de esta buena programación. 2 horas que los acompañamos mientras ustedes van del trabajo a la casa o de la casa al trabajo, los que trabajan en la noche. Uh-huh. Nosotros vamos aquí acompañándolos en la buseta, en el carro, en el taxi, en todo tipo de vehículos donde nos escuchan en Bésame de regreso.
0: Y también queremos invitar a cada uno de los conductores para que ya mismo se comuniquen, compartan su reporte de movilidad a través del WhatsApp.
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0: Ahí la invitación para cada uno de los conductores para que nos cuenten dónde hay trancones, dónde hay congestión vehicular. Ahí los vamos a escuchar. Y bueno, Alex, le adelantamos porque por acá nos escriben desde temprano que hay un accidente sobre la carrera 15 con Quebrada Seca. Dice grave, accidente grave, bus con motocicleta, sentido norte-sur.
1: Ay, Dios, mire, por mucha la carrera 15. Prudencia, ¿no? Que siempre uh-huh. le decimos a los motociclistas, que no todos, ¿no? Porque van a decir, sí. Algunos oyentes dicen, no, es que ustedes dicen que
0: generaliza.
1: Los motociclistas, y yo tengo moto y soy muy prudente. Sí, sí. Y un aplauso para los que son prudentes, pero uh-huh. este mensaje va para los que no son prudentes, que por favor, te salgan con tiempo, anden con prudencia y evitemos accidentes.
0: Ya estaremos con la movilidad aquí en Bésame de regreso.

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1: Bien, ya son las 5 de la tarde, 22 minutos en el territorio colombiano. Llega el momento de saber y conocer de la movilidad, donde los amigos conductores nos informan cómo está la movilidad por las diferentes vías, calles, carreras del área metropolitana de Bucaramanga, aquí en Bésame de Regreso. Pero antes de ir con oyentes, Alex, usted tiene información.
2: Sí, señor, y es que se hacen tomas masivas en la ciudad de parte de la alcaldía e inmovilizan 65 motos. En estas tomas masivas, escapes y placas alteradas fueron algunas de las infracciones más castigadas en medio de las más recientes operativos desarrollados por las autoridades en vías críticas de Bucaramanga. Y bueno, aquí hay un balance ya oficial de esta intervención que usted, si se ha dado cuenta, Jota, las mismas redes sociales de la Alcaldía y de Tránsito han publicado videos sobre estos operativos que se hacen, estas tomas masivas, donde se busca controlar e identificar a estas motocicletas, que muchas tienen las placas alteradas, esas motos ruidosas que tienen modificaciones, otras sin documentos. Bueno, tantas cosas que han encontrado en estas tomas. Un total de 65 motocicletas han sido inmovilizadas por diversas infracciones. 9 conductores sancionados por el uso de escapes ruidosos son algunos de los resultados que reportaron las autoridades en Bucaramanga luego del más reciente operativo desarrollado con el fin de ponerle freno a los desórdenes en las vías. Pues en esta ocasión, corredores críticos y de alto tránsito vehicular, como la calle 56, al igual que las carreras 33 y 27, fueron objeto de estos operativos sorpresa. Sectores como Cabecera, Sotomayor y Conucos, entre otros vecindarios de la comuna 12, fueron impactados con este despliegue de las autoridades el pasado miércoles, o sea, el día de ayer. Esto es lo que arroja este operativo el día de ayer: 65 motos en estas tomas masivas. Mire que hoy tuve que ver sobre la carrera 15J, ahí por el sector de San Andresito Centro. Sí. Venía una moto, pero, ¿cómo diría? Con mucha velocidad.
3: Impulsada.
2: Bueno, venía una moto corriendo, sí, y haciendo canguros al mismo tiempo. No. O sea, pegaba la frenadita y detrás venía una moto de la policía persiguiendo. No sé dónde paró.
3: Como escena de película.
2: Sí, exactamente. Eso hacia las 12:30 del mediodía. Ahí por plena 15. Qué peligro, porque la moto que iba delante de la patrulla del policía que iba persiguiéndolo, o sea, pasó, yo creo que no miró semáforo, no miró nada, por plena 15 a las 12:30 del mediodía. No sé si el policía logró, porque ya lo llevaba el cortico, si logró detenerlo o qué pasaría con el motociclista, pero eso vi yo hoy a las 12:30 ahí por plena diagonal 15.
3: Y me imagino que este hombre que estaban persiguiendo sin documentos.
2: Sí, cuando yo creo que cuando iba corriendo como loco, era que no tenía algún problema tenía, sí.
3: O de pronto omitió. No,
2: y fuera de eso, haciendo canguros, o sea.
3: Ah, todavía.
2: Arriesgándose a caerse y accidentarse.
3: ¿Será que por llamar la atención?
2: En medio de la fuga, la verdad no sé, pero sí llamó la atención de las personas que estábamos por ahí, no, en ese sector.
3: Terrible esto, ¿no?
2: Claro.
3: Y de acuerdo a la noticia que usted da, Alex, yo vi un video en las redes sociales y me parece increíble, ¿no? Me parece increíble cómo estas personas no tienen los documentos al día y todavía se ponen a pelear con la policía.
2: Sí, señor.
3: Y arrancan esas motocicletas pues para no ser capturados. Ajá. Y no le importan las personas que están alrededor. Porque nada. Vi una persona que lo le paró la persona encima de tránsito, lo vio, arrancó la moto y alcanzó a atropellar a una mujer que iba cruzando la calle.
2: Qué peligroso, ¿no?
3: ¿Ah?
2: Bastante peligroso.
3: Entonces ahí es donde uno dice, ¿y entonces qué estamos haciendo en Bucaramanga? Tanto que criticamos que sí, que hay que respetar las normas de tránsito, que hay que respetar los semáforos, pero nosotros no respetamos tampoco la autoridad porque no tenemos los documentos al día.
2: Así es. Esas personas normalmente se ponen agresivas en el momento de que la policía o tránsito los requiere.
3: Uh-huh.
2: Se ponen agresivos porque, precisamente por eso, porque no tienen los documentos al día.
3: Muy mal, la verdad, esto. ¿Y qué hay en evidencia a través de los videos, Alex? Porque nadie puede decir, no, es que eso es pura mentiras, eso se lo inventan.
2: Exactamente, ahí está en las redes sociales, tanto de tránsito como de la alcaldía, ellos publican estos operativos.
3: Sí, totalmente. 5:27 minutos a través de los 104.7. Mucha atención. Vamos con la movilidad a esta hora. ¿Qué nos dicen, qué nos cuentan los conductores?
4: Sí, muy buenas tardes. En este momento está más o menos, está pasable. Piedecuesta, tanto norte y sur. En este momento todavía aguanta.

0: Vemos, entonces esperemos que llegue Margarita ya a la serenata. Sí,
1: si la quiere conocer de pronto el hombre que está, me estaba pidiendo por acá, sí, claro, el
0: que
1: número
0: se pase por celular. Por el centro comercial único, 4 de la tarde que empezamos la serenata, y allá encuentra a Margarita.
1: Ya, pero Margarita hasta que levanta, ¿no? Si el hombre me dijo, Jota, colabóreme ahí con el número del celular de Margarita. Y será que de pronto le va a hacer una carrera o... No sé, ¿no? Me imagino ahí que de pronto quiere conocerla, a bueno, Margarita.
0: El sábado los esperamos a los dos allá.
1: A ver, ¿qué nos dicen por acá? Margarita, es que ¿qué nos dice Margarita? Alexander Orozco. Ay, Dios. Bueno, si está Margarita escuchando, hay que nos cuente, ¿no? También, ¿qué opina Margarita que está aquí levantando?
0: A todos nos tiene traumados, no, Margarita.
2: Bueno, Jotica, Alex, esto es un informe para la mejor. Bésame. De la Quebrada Seca, tomando toda la carrera 24 hasta La Rosita, la movilidad está en un 6 sobre 10. De La Rosita para bajar aquí al Real de Minas, la movilidad se encuentra en un 4 sobre 10 a la hora. Bueno, Otales, muchas gracias. Dios nos bendiga a todos. Buena tarde.
1: Un abrazo a Alexander Orozco. A ver, por acá, ¿qué nos dicen? Hola.
3: Jotica, muy buenas tardes.
1: Buenas tardes.
3: Mi vehículo es territorio Bésame.
4: Me escribió, me dijo.
3: Con respecto al tema que está hablando ahí de las motocicletas, de la falta de empatía y orden social, la problemática mayor que estamos viviendo, no solo en Bucaramanga, yo pensaría que en todo Colombia. Y es que vivimos con una doble moral. Que haya ley, que haya regulación, que haya control, pero para mí no. Ese es el grave problema. Ahí es donde radican los problemas.
1: Bueno, ahí están opiniones también de esta claro, noticia.
0: Yo creo que yo, o sea, sin importarme si el de al lado, el vecino o el de tránsito se pasa los semáforos en rojo, o el policía va en contravía, pues es un policía, ¿no? Sí, yo total. Debo responder es por mis actos, ¿no? Uh-huh. Y hacer yo las cosas bien, sí. Sin estar de pronto pendiente. Ah, pero es que a él sí, a mí no. Uh-huh. Pues debería sí, ser no, eso... cada quien responsable de sus actos,
1: sí.
0: Y cumpliendo las normas sin estar mirando para los lados.
1: Es que, Alex, uno sabe que uno compra una moto, un carro, esto ya lo hemos dicho muchas veces acá. Uh-huh. Usted sabe que todos los años tiene que pagarle impuestos y tener el seguro obligatorio del tecnomecánico. Se supone que si usted maneja y le entregan la licencia de conducción, se supone que sí. Usted sabe que tiene que respetar las señales de tránsito. En este caso, la señal de pare, la señal de los semáforos también. Ajá. Y las demás señales hay que respetarlas. Pero lastimosamente, acá no hacemos eso. No hacemos eso, la verdad. No hacemos eso. Queremos ver un cambio, ¿no? En todo. Le echan la culpa a los políticos. Desea izquierda, derecha, centro, no importa, blanco, rojo, azul, verde, no. Le echan la culpa. Pero nosotros también tenemos que cambiar.
0: Exacto, queremos el cambio, pero nosotros no empezamos por uh-huh. Nosotros.
1: Hola, Bésame.
3: Buenas tardes, Jotica, Alex, ¿cómo me les ha ido? ¿Bien? Ah, bueno. Oiga, para esa Margarita toca que la recoja, que la vaya a pretenderla, tiene que ser policía, ¿no? Policía, porque a ella le gustan los combos. Movilización, acá por la Plaza Satélite, bajando a Provenza, todo 10-10, ¿no? 10-10, bueno. Chao, Bésame.
1: No, pero bueno.
0: O sea, al amigo le toca que vaya.
1: No, porque el amigo tiene taxi.
0: Sí, tiene taxi. Entonces, no es policía.
1: No es policía. Ay, Dios, ¿qué vamos a hacer? A ver, por acá, ¿qué nos dicen?
5: Alex y Jota, muy buenas tardes. Habla Leo, mi amarillito es territorio Bésame, Alex y Jota. Voy aquí bajando desde Yumbo hacia el barrio La Victoria. La vía se encuentra un 8 sobre 10 de norte a sur y de sur a norte un 8 sobre 10. Buenas tardes, Alex y Jota, que me Dios los bendiga, que estén muy bien.
0: Buenas tardes, Leo, muchas gracias por su reporte.
1: A ver, por acá, ¿qué nos dicen? Hola.
2: Confirmado, Alex, Jota, lo que dice ahí el compañero. Policía. Y policía de la buena.
0: Ay, Margarita.
1: No, Margarita tiene a los conductores mal. Los tiene mal. Margarita, a ver por acá qué nos dice.
6: Mi querido Hola. Alex Roda y mi muy felicitado J. Rodríguez, tengan ustedes muy buenas tardes. La siguiente es el reporte de movilidad.

0: Ya para la 104.7, bésame. Les comento que la carrera 27, como siempre, sentido norte-sur, tenemos un 4, 5 sobre 10 al momento. No está tan, pero tampoco sí. Bueno, eso por un lado. Por el otro lado, carrera 33, entrando a... por el viaducto La Flora, ¿sí? Hay un M22, o sea, una estabilización vehicular, por el sector de La Salle. Fíjate, cautela. No sé qué está pasando por el sector de Chimitá, pero están subiendo los camiones y furgones aquí por el sector de la calle 45, a salir a, por debajo por las Cementos, allá por el Guamo. Tengamos paciencia, mis amados. Un beso para las niñas, un abrazo para los caballeros. Los quiero de gratis. La máscara en sintonía. 104.7,
1: bésame. Bueno, muchas gracias a La Máscara, Jorge Alexis.
2: A ver, por acá, más oyentes a esta hora, ¿qué nos dicen? Hola, bésame. Hola.
3: Otica, Lecito, muy buenas tardes. Taxista La Cultura reporta en estos momentos movilidad. Papi, quiero piña. Voy rumbo hacia el aeropuerto. Y como siempre, prestando este buen servicio a nuestros usuarios, los que llegan de viaje y se quedan en Papi Quiero Piña. En estos momentos se presenta grave accidente. Aquí llegando al retorno para donde está el cementerio Mausoleo La Esperanza, en el retorno ahí se presenta un fuerte accidente. Hay un señor vigilante en el piso, en el cual venía conduciendo la moto y se golpea contra un particular. Pienso yo que es por no guardar esa distancia, que es importante la distancia. Vivimos muy, muy, muy acelerados. La movilidad está en un 2 sobre 10. Están esperando urgentemente una ambulancia porque este vigilante quedó bastante, bastante herido en el piso en estos momentos. La noticia en el punto exacto donde se está transmitiendo. Bueno, para Bésame Radio, taxista de La Cultura. Así pues que hacia Girón la movilidad está en un 2 sobre 10. Bueno, más tarde estaremos reportando movilidad a la hora pico. Taxista de La Cultura para la mejor. Bésame Radio.
1: Gabriel, muchas gracias por su reporte hasta ahora 5:35 minutos.
2: Mire, por acá hay más oyentes pidiendo el número de Margarita.
1: ¿Cómo así, no? Mire, lleguen, no. Los que quieran conocer a Margarita, lleguen entonces allá a la serenata que vamos a tener el próximo sábado y allá va a estar Margarita.
2: No, pero es que Margarita esta mañana dijo que... ¿Cómo es la de las mujeres que tenían derecho a...?
1: Siete hombres y medio. No, hombres a siete mujeres y medio.
2: Sí.
1: Y las mujeres a ocho hombres completos. Completicos, dijo.
2: ¿Ah? Margarita no, con uno no le basta. Ocho.
1: Ocho policías.
4: Hola, buenas tardes. Por aquí Paola, desde la vía Piedecuesta, Bucaramanga, congestión ya. Pero vamos con paciencia y dando todo para llegar a nuestra casita.
2: Muy bien, mi amor. Ojalá llegue pronto, ¿no? Llegue pronto ahí.
1: Paciencia, suban el vidrio y escuchen Bésame.
2: Hola.
5: Botale, buenas tardes. No sé a qué hora es el compañerito, haría el reporte de la carrera 24, pero a la hora, a las 5:32, la carrera 34, el trancón llega hasta la calle 28. O sea, pasa la quebrada seca.
1: Sí.
5: La movilidad está 1 de 10. Sin exagerar. Y me imagino que es porque la mayoría de personas que tratan de bajar la 27 se meten por ahí.
1: Sí.
5: O sea, eso está terrible. Y la 27 lo mismo. Un 2 sobre 10. Eso, ni el cambio de semáforo se mueve. Entonces, tener paciencia como todos los días que me van para el sur. De aquí a que nos hagan la mega autopista que debería ir por encima de la carrera 27 para los que vamos para el sur. Así como en México, Estados Unidos, que uno ve que hay puentes, autopistas encima de las autopistas principales. Pero bueno, estamos a años luz de poder tener una infraestructura así acá en Colombia. Aquí toca darle tajada a todo el mundo y eso es lo que nos deja crecer el mundo, sea de izquierda, derecha, del medio. La tajada es lo que no deja progresar el país.
1: Bueno, muchas gracias ahí por su reporte de movilidad a esta hora.
2: Uy, sí, en Estados Unidos las vías tienen 5 carriles.
1: Claro, no, y ni se diga China, Japón, que tienen unas estructuras en las vías, pero impresionantes.
2: ¿Se imagina cuatro carriles hacia Piedecuesta, Alex?
1: No, eso sería una belleza.
2: Llegaría usted rápido, claro, a Piedecuesta. Claro. Hola, bésame.
6: Buenas tardes. Mi vehículo es territorio bésame. Aquí para un informe de movilidad. Subiendo la quebrada seca, viniendo por la calle novena, subo quebrada seca. Me meto a la carrera 24 y le cuento que esto está 1 sobre 10. No anda, no anda. Carrera 24. Llevo más de 15 minutos y han dado 2 cuadras apenas.
2: Oiga, ¿por dónde? ¿Por dónde?
1: La carrera 24. ¿Sabe a quiénes considero mucho yo? A los taxistas. ¿Cuántas carreras se pueden hacer con esos trancones en la ciudad? No, difícil,
2: sí, es verdad.
1: Difícil.
2: Y además hay, muchos amigos taxistas, ajá, que la verdad todos los días salen y tienen que pagar la tarifa, claro. Alex.
1: Claro, la tarifa no va, la tarifa es la misma, esté como esté la ciudad.
2: Exactamente.
1: Uy, no, difícil, difícil.
2: Entonces usted llega donde el patrón y la tarifa, no, pues hoy no dice nada. Ah, no sé, usted se comprometió conmigo a traerme todos los días 90,000 pesos.
1: Difícil, difícil, porque con ese tráfico no alcanzan a hacer muchas carreras, Jota.
2: Sí, es verdad. Uh-huh. Y ahora, bueno, el que es propietario de carro que está pagando el vehículo también...
1: Claro,
2: es complicado,
1: tiene que sacar,
2: ¿no?
1: Porque su cuota mensual.
2: Tiene que sacar la cuota, ajá, mensual y lo que lleva para la casa.
1: Exactamente.
2: Entonces, ¿qué termina haciendo? Nada,
1: difícil,
2: la verdad.
1: Difícil. La verdad los considero mucho.
2: Hola, bésame.
7: Con las muy buenas tardes ahí a los oyentes. Y a la mesa de bésame. Esto para un informe de movilidad de mi amarillito Wilson Gamas. Venimos del lado del estadio. Esto, bajando el estadio, está prácticamente 10-10. Agarramos por el Boulevard Santander, ya se encuentra ahí 7 sobre 10 para pasar el semáforo de la 15. Venimos por la 15 hasta la calle 33, está un 7-8 sobre 10. Y de la 33 en adelante ya se encuentra bastante congestionado, por ahí un 5 sobre 10. Se supone que es que no hay retén de nada, porque cuando hay retén, entonces pasa uno como más holgado. Es un informe de movilidad de Wilson Gafas. Ah, para una cosita ahí. Esto, no sé cuándo irán a arreglar la quebrada seca, porque yo debería haber bajado, era por la quebrada seca. Pero es ese cruce ahí en la 18 que dejaron estancada la obra ahí, no se sabe por qué. No sé si ustedes sepan. Esto, tienen que darle solución a eso, porque imagínense. Ahí toca dar una oreja, que la sola oreja gasta unos 15 minutos.
1: Sí, señor, ahí entre la 18 y 19, ¿no? En Quebrada Seca, en sentido oriente-occidente.
2: Sí, por acá.
1: Ahí ya lleva tiempo cerrada la vía.
2: Le toca dar uno la vuelta, ¿no? Por el lado de la electrificadora o la fiscalía, le toca dar a uno la vuelta. Hola, bésame.
8: Topica, reporte de movilidad, Alex.
9: Sí, es verdad.
8: Y ahora aquí bajando por la 41 de la 33 para llegar a la 27. Llevo 15 minutos y nada, que coronó la 27. Y el señor Máscara, que reportó 5 de 10, yo creería que está por ahí un 2 de 10.
1: 2 de 10, mire.
2: La Máscara, que no, yo creo que está en la casa reportando ahí la movilidad.
1: Desde el dron que envía desde la casa de él.
2: La Máscara.
10: Oiga, muchachos.
2: Señor.
10: Y los señores de tránsito brillan por su ausencia. Yo voy bajando aquí por la 56. De la 27 para arriba hasta la 33 está 10-10. Pero llega aquí uno ya a la 22 y ya comienza a mermar. Eso ya va uno un 6 sobre 10. 6 sobre 10 más o menos. Pero los señores de tránsito... ¿Quién sabe dónde anda esa plaguería? De pronto haciendo un retén por ahí en alguna curva.
2: Por ahí quedan más oyentes, hola.
11: Y J. Rodríguez con las muy buenas tardes para ustedes y para todos los oyentes de Bésame, la radio apasionada 104.7. Bueno, una tarde toldadita, una tarde fresca, pero hay mucha congestión en la ciudad de Bucaramanga. Tal de que hay bastante flujo vehicular, los vehículos... Siempre hemos dicho cuadrados al lado y lado haciendo estorbo, y eso hasta un caos completo en la ciudad. La carrera 27 de sur a norte, hacia arriba, hacia el norte, está más congestionada que de norte a sur. bastante M22 la Avenida González Valencia por un arreglo que están haciendo aquí a la altura de la clínica que era aquí sobre la Metropolitana. Está un tranco porque están haciendo una obra aquí a un lado y eso está congestionadísimo, y con la llegada de la hora pico se congestiona más esta vía que va hacia el sur, hacia el Cacique. Bueno, Ale Roa, nos hablamos en otro informe más tardecito, y J. Rodríguez, hasta la próxima y felicidades.
2: Muchas gracias, hermano. Y a todos los oyentes que comparten la movilidad a esta hora en Bésame de regreso.

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2: 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Son las 6:00.
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0: voz de Shakira y Alejandro Sanz, que hacen esta bonita canción, La Tortura, de los éxitos. 6:07 PM. Shakira, que no tiene para la comida, Alex.
1: Shakira, mire, como no tenía platica en la cuenta, el gobierno español tiene que devolverle ahí un billetico, ¿no? Un billetico, una bobadita.
0: No tiene para la comida esta noche, Shakira.
1: Shakira, que sigue facturando, mejor dicho.
0: ¿Qué pensará una persona con tanta plata?
1: Oiga.
0: ¿Cierto? O sea, yo me pregunto, porque hay mucha gente que a veces ni tiene pa'l bus.
1: No.
0: ¿Sí o no, Alex? Que no tiene de pronto pa'l pan con agua de panela. ¿Y qué hará Shakira con tanta plata?
1: Demasiada plata que le sigue ingresando, porque ahora arranca su gira por Estados Unidos.
0: ¿Ahora va a estar en Estados Unidos?
1: Claro, arranca su gira. O sea, en plena época de mundial, ella va a estar
0: presentándose. Claro, aprovechó.
1: Claro, ella va a estar presentándose en las diferentes ciudades en Estados Unidos.
0: Ay, Dios. Queremos invitar a todos los conductores para que sigan participando. Nos cuenten de los trancones, de la congestión vehicular, ahí a través de nuestro WhatsApp, Bésame, en el 318-828-0544. Debería Shakira sacar una platica a Alex y hacer una donación grande, ¿no? Hacer como un concurso. No sé, que la gente participe de algo.
1: Pero vea que ella lo hace. Ella entregó un carro, Jota, un carro de una marca costosa. No,
0: pero solo un carro, Alex, debería entregar unos 50 carros. Sí, en serio.
1: Usted lo que quiere es que ella le dé un carro.
0: No, 50 carros.
1: La Fundación Pies Descalzos también hace muchas obras. Shakira se mueve mucho con la ONU y ayuda mucho.
0: Pero que ella llegara a un ejemplo. Vean, que llegue acá a Colombia, les diga, voy a rifar un carro en cada ciudad de Colombia. Lo voy a entregar.
1: Bueno,
0: sería algo mejor dicho.
1: La propuesta, a ver qué dice otra. Voy a averiguar mientras suena.
0: Escríbale ahí, Alex.
1: Voy a averiguar aquí cuál fue el carro que regaló Shakira, sí. Y ya les voy a contar. Que fue un colombiano el que se lo ganó.
0: Sí, pero sí. ¿Qué lo rifó a nivel?
1: Eso fue en redes sociales. Sí,
0: en las redes sociales.
1: Fue, claro, fue en todo el mundo. Uh-huh.

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1: 6:17 minutos. Bueno, Alex, usted ya tiene el dato por ahí del
2: sí,
1: carro,
2: señor,
1: que
2: mire,
1: regaló Shakira.
2: El carro que regaló Shakira en ese concurso es un Lamborghini Urus S de color morado. Valorado, escuche esto, aproximadamente en $250,000.
1: ¿Cuánto es en plata colombiana? No, como mire, 900 millones, casi 1,000 millones.
2: Imagínese usted esto.
1: Un solo carro.
2: Exactamente, el carro. Esta la cantante lo sorteó entre sus seguidores como parte de la promoción de su gira Las Mujeres No Lloran. Ella lo que hizo fue un concurso para los fans que debían subir un video bailando su canción Soltera. Y el afortunado ganador fue un artista plástico colombiano llamado Michael Mejía.
1: ¿De?
2: A quien la artista le otorgó $90,000 adicionales. Afuera del carro, mire, le dio $90,000 adicionales para cubrir los gastos de mantenimiento y trasladar el vehículo.
1: Hágame el favor. Ah,
2: sí, señor. Este premio se lo ganó esta persona de nombre Michael Mejía.
1: Es colombiano.
2: Colombiano, sí.
1: ¿Quién sabe qué será la vida de ese carro, Alex?
2: Por ahí después salió la noticia, no sé dónde pararía, que lo había estrellado.
1: ¿Cómo?
2: Sí,
1: que ¿lo estrelló?
2: Que había estrellado el carro. También salió otra noticia que había dicho que lo tenía que subastar, porque el mantenimiento de ese carro pues requiere bastante billetico y que él no tenía los ingresos suficientes como una estrella del pop para poder mantener el vehículo.
1: No, pero es que Alex, también uno ganarse un carro de esa envergadura.
2: No, imagínese.
1: Y para mantenerlo, ¿no?
2: Sí, claro.
1: ¿Cuánto no valen los impuestos de ese carro?
2: Exactamente. Sí.
1: No le, si usted se gana el mínimo, no le alcanza.
2: No,
1: ni lo que se gane durante todo el año.
2: No.
1: ¿Ah?
2: Hay que tener una vida de estrella como Shakira para poder mantener.
1: Y más encima del hombre se lo gana y lo estrella.
2: O un deportista. Sí, esa fue otra de las noticias que había escuchado. No sé dónde pararía el carro en este momento. No sé dónde estará.
1: Pero se lo ganó un colombiano.
2: Pero se lo ganó un colombiano, sí, señor.
1: Ahí está.
2: Lamborghini, nada más y nada menos.
3: No, Jotica, Alex, a nosotros que nos regale esos baraticos, que los podamos mantener, esos carritos baraticos.
2: Un Spark, GT,
1: un Spark, un Kia.
2: Un Kia picante, algo sencillito.
1: Algo sencillito, ¿no? Algo sencillito.
2: Sí, porque podamos mantener.
1: No, el hombre que. Yo lo hubiera vendido, Alex. O sea, yo me lo gano y lo vendo.
2: Pues,
1: porque con qué va a pagar uno los impuestos.
2: Pues él había dicho que lo iba a subastar también. No,
1: pero después de estrellado o apenas
2: no,
1: se lo regalaron.
2: Exacto, recién lo recibió. Él dijo, no, yo no puedo mantener este carro, pienso subastarlo. Pero no sé si lo
1: subastó. Me imagino el hombre tomándose fotos ahí para subirles al Facebook y al Instagram.
2: Ajá.
1: Y vean, terminó estrellando el carro.
2: Aquí, bueno, dice, ¿qué pasó con el carro que regaló Shakira? Dice, como lo prometido es deuda, en efecto, la barranquillera entregó el carro. Uno de sus seguidores, también colombiano, el Orus Tatata, quien fue ganador del sorteo. Bueno, pero no dice dónde paró ese carro o dónde estará ese carro en ese momento.
1: Eso es como cuando usted se va a comer una hamburguesa, Alex.
2: Sí.
1: Le gastan ahí la hamburguesa.
2: Ajá.
1: Y usted la deja caer.
2: Uy,
1: qué dolor, sí o no, estoy
2: claro,
1: diciendo.
2: No, yo sí tengo duro las hamburguesas cuando...
1: Eso le ha pasado a gente, Alex, que le sirven ahí.
2: No, yo aseguro.
1: Y van y cogen la bandeja y se cae.
2: No, yo sí aseguro en la hamburguesita, pero que se caiga, no.
1: Ahora este hombre, imagínese, un Lamborghini de $250,000 regalado, más $90,000.
2: Para que lo pudiera trasladar.
1: Para que comprara ahí cositas para el carro y lo trasladara y lo termina estrellando. ¿Ah?
2: Tremendo, ¿no?
1: 6:22 PM. Bueno, son noticias. No sabía yo, la verdad, Alex, que Shakira ya
2: había entregado ese carro.
1: Entregado un carro, la verdad, no sabía. Aquí está la voz de Karol G. Ya estaremos con la movilidad en Bésame de regreso.

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1: Bien, 6:32 minutos, momento de movilidad en el BSM de regreso, pero antes, por ahí Alex, la Dirección de Tránsito de Bucaramanga emitió un comunicado de prensa. ¿De qué
2: sí,
1: habla?
2: Sí, señor, mire, en Bucaramanga se vivirá la carrera atlética Ponte Rosa este 24 de mayo, así que habrán cierres viales y vías alternas para que lo tengan en cuenta. Este comunicado de prensa de Dirección de Tránsito de Bucaramanga, emitido hoy 21 de mayo, dice: este domingo Bucaramanga será escenario de una edición de la carrera atlética Ponte Rosa, un evento deportivo que promueve los derechos de la mujer y la equidad de género. Cientos de participantes competirán.

0: irán en las categorías 2K, 7.5K y 15K en una jornada que se desarrollará entre las 6 de la mañana y las 9 de la mañana, teniendo como punto de partida y llegada la Plaza Cívica Luis Carlos Galán. Así que habrán cierres viales para que tengan en cuenta los oyentes y mucha atención, pues esto se implementará entre las 5 de la mañana y las 9 de la mañana del domingo 24 de mayo en los siguientes sectores, en las demás vías relacionadas en los recorridos de cada categoría. Mire, calle 36 entre carreras 11 y 27 sentido oriente-occidente, carrera 27 entre calles 36 y 56 sentido norte-sur. Esto por un lado. Por otro lado, en los sectores que habrán cierres viales, para que lo tengan en cuenta los oyentes, será la calle 56 entre carreras 27 y 17 sentido oriente-occidente, carrera 17 entre calles 56 y 61 sentido norte-sur, calle 61 entre carrera 17 y avenida Los Búcaros sentido oriente-occidente, avenida Los Búcaros entre la calle 61 y la glorieta de Plaza Mayor sentido sur-norte, avenida Los Búcaros entre Plaza Mayor y el ingreso del puente a la carrera novena sentido sur-norte, viaducto y carrera novena entre la calle 55 del barrio Mutis y la calle 37 sentido sur-norte. Estas vías tendrán cierres el próximo domingo, para que lo tengan en cuenta las personas. Esto va desde las 5 de la mañana a las 9 de la mañana, Jota.
1: Bueno, y para que lo tengan en cuenta los oyentes de Bésame el día domingo.
0: Sí, señor, el día domingo, mire, hay algunas recomendaciones y vías alternas para las personas que dicen, bueno, ¿y ahí qué? ¿Por dónde puedo transitar? Bueno, para reducir el impacto de la movilidad, las autoridades recomendaron a los ciudadanos planear sus desplazamientos con anticipación y utilizar rutas alternas, como, mire, quienes se encuentren al occidente de la carrera novena podrán desplazarse hacia el norte tomando la carrera octava hasta la calle 37 para empalmar con la carrera novena. Hacia el oriente se recomienda utilizar las calles 33 y 45. La carrera novena estará habilitada completamente sentido norte-sur. Los conductores ubicados al occidente de la carrera 2W deberán tomar esta vía hacia el sur para salir al oriente por la calle 61. Quienes residan sobre la avenida Los Búcaros deberán movilizarse por esta vía en sentido norte-sur hacia la calle 61. La calle 56 estará habilitada en el sentido occidente-oriente entre las carreras 17 y 36. La calle 61 estará habilitada en el sentido occidente-oriente en toda su extensión y la carrera 27 estará habilitada en el sentido sur-norte en su totalidad.
1: Uh-huh. Ahí para que lo tengan presente los amigos conductores y bueno, toda la ciudadanía en general también que salen desde temprano el día de domingo, vale, muchos a misa o a desayunar o en familia de diferentes paseo. Sectores. Uh-huh. Para que lo tengan ahí súper presente. Por acá, ¿qué nos dicen? Hola.
2: Bueno, Jotica, Alex, aquí sobre la 33, en el sentido norte hacia el sur, más exactamente frente a la quinta brigada para llegar a Megamol. La movilidad está en un 1 sobre 10. Virgen Santísima, la 27 de la Quebrada Seca hacia el sur. También está como en un 1 sobre 10. Bastante complicado todo el tráfico. Bueno, Ticales, Dios nos bendiga. Hasta mañana.
1: Bastante complicado. Muchas gracias, sí, el señor. Tráfico.
0: Hoy está por todos lados.
1: Sí. Hola.
3: O sea, me aquí desde el poblado hacia Girón, hacia el Mirador de Arenales, Avenida Los Canelles, está un poquito congestionado. Le doy un 8 sobre 10. Y un saludo para mi sobrina Carito Lugo.
1: Saludos ahí para Carito Lugo. Ahí siempre en el rompoy este de Los Canelles siempre
0: sí,
1: hay trancón.
0: Y a esta hora hay mucho tráfico.
1: Siempre hay trancón. Hola.
4: Alex Igota, buenas tardes. Habla Leo, mi amarillito de territorio de SM. Alex Igota, vengo aquí desde Florida, pues de sur a norte, por toda la carrera 15, el flujo está un 7 sobre 10 de sur a norte, y de norte a sur un 5 sobre 10. Gracias, J. Buenas noches, que mi Dios los bendiga. Una feliz noche para todos.
0: Bueno, muchas gracias a Leo.
1: Ay, Leo.
0: Por acá. Lo esperamos el sábado, Leo, en sí. La serenata de Bésame.
1: Ahí lo esperamos a Leo. Hola.
5: Bueno, Jotica y Alecito, nuevamente reportamos movilidad para Bésame, la mejor emisora que tiene el área metropolitana, sin ninguna duda. Bueno, bajamos del aeropuerto Palo Negro. Tenemos una movilidad de un 10 sobre 10 y cogemos todo este corredor vial de la vía a Chimitá para subirnos a la 45. Todo este corredor vial presenta una movilidad de un 10 sobre 10. Está muy buena la movilidad a esta hora de la tarde, ya de regreso a casa, por todo el corredor vial de la zona a Chimitá. Y estamos aquí por el sector de la 45, ahí sí ya reducimos la velocidad a un 6 sobre 10 ya por la 45. Y bueno, este es el reporte del taxista de la cultura para la mejor. Oiga, Jotica, Lecito, qué bonito sería estas personas generosas que tienen tanto dinero que no hayan qué hacer con la platica. Oiga, váyase para esas fundaciones donde hay muchachos que quieren salir del mundo de la drogadicción, donde hay abuelitos que quieren terminar sus últimos días dándole al menos un poquito de calidad de vida a estos hogares geriátricos. Allá es donde deben de estar estas personas que les sobra tanto dinero y que tienen tanta plata, porque uno se va de este mundo y no se lleva nada. Da más alegría en dar que en recibir. Entonces, invitemos a Shakira para que haga un recorrido en Colombia y visite todas estas fundaciones y les ayude a todos estos hogares. Sería lindo, sería hermoso. Bueno, muy bonito el mensaje que ustedes nos dan, Jotica y Alecito. Y bueno, mañana estaremos nuevamente reportando movilidad, taxista de la cultura, salvando vida. Dios los bendiga.
0: Bueno, Gabriel, muchas gracias ahí por su reporte de la movilidad.
1: Ya son las 6 de la tarde, 40 minutos en Colombia. Y bueno, Alex, el día sábado también vamos a tener un homenaje para mamá.
0: Ya en 2 días, Jota, lleguen temprano. Yo siempre les digo lleguen temprano porque hay personas que llegan y, ay, ya cantó Hugo, ya. Ay, ya cantó Elkin, ya terminó. Entonces, para que no pase eso, lleguen tempranito. Vamos a arrancar a las 4. Uh-huh. Lleguen a las 3:50, por lo menos. Por lo menos. Y también para que logren una buena sillita, buena ubicación. Además, el que llega temprano tiene premio.
1: Sí,
0: entonces,
1: claro.
0: Pilas. Las mamás pueden ir acompañadas y esto es gratis, Jota. Uh-huh. Centro Comercial Único, 4 de la tarde, sábado 23 de mayo.
1: Es decir, ya 2 días.
0: En 2 días, allá nos vemos, allá vamos a estar, Jota.
1: Para que usted, querida mamita, porque muchas mamitas nos decían, ay, nosotros no alcanzamos a ir a las 2 serenatas que ya dieron, pues hicimos las gestionales con el director para que hubiera una tercera, claro, y que para que las mamitas pudieran asistir también.
0: Oiga, ¿será que alcanzamos una cuarta? Bueno, ahí les vamos contando. No, ahí les vamos contando.
1: Ah, sí, el calendario.
0: Todavía queda un fin de semana más.
1: El calendario.
0: Puede ser que hagamos una cuarta serena.
1: Es que este mes tiene 31 de mayo, ¿no?
0: Sí, señor, este
1: mes
0: tiene...
1: Yo pensé que era hasta el 30 y no, tiene 30.
0: 4 semanas y el día, y un día más, el 31.
1: La ñapa.
0: Sí, porque arrancó el viernes primero.
1: Y la entrada es totalmente gratis.
0: Total.
1: Para los que están preguntando, y vamos a llevar muchos regalos. Mire que hace 8 días, Alex, llevamos unos regalos.
0: Sí.
1: Y por parte del centro comercial donde estuvimos, dieron 50 regalos más.
0: Excelente.
1: Ah, espectacular.
0: Sí.
1: O sea, llevamos unos regalos nosotros como emisora, aparte de los artistas, de todo esto. Y pues el centro comercial donde tuvimos la oportunidad de compartir dijo, mire, aquí hay 50 detalles para mamá.
0: Y no, hijo, chévere. Aparte de los regalos, mire, que yo he visto los videos, ustedes también pueden verlos ahí en Instagram, uh-huh. @besamebucaramanga, las caras de las mamás, sí, felices, bailando, cantando. Eso es lo que queremos compartir con ustedes.
1: Así que la invitación, sábado 23 de mayo, 4 de la tarde, estaremos en el Centro Comercial Único.

0: esperaba.
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